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0: Aperture, Harry Styles.
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2: 616.
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0: Gabriela, Cat's Eye.
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0: 623.
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0: Superestrella, Aitana. 629.
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0: Dracula, Genie Remix, Tame Impala featuring Genie.
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2: 638.
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7: La Copa Mundial Italia 1934 resultó polémica debido a la evidente ayuda de los árbitros a la selección anfitriona.
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0: Debí tirar más fotos. Bad Bunny.
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0: 646.
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0: Alive, Empire of the Sun.
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2: 712.
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0: Perlas Negras, Natanael Cano y Gabito Ballesteros.
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0: La Perla, Rosalía y Yaritza y su esencia.
1: 719.
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0: Drop Dead, Olivia Rodrigo.
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2: 726.
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0: Babe.
1: Swim, BTS.
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3: 7:34.
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0: Jamaican, Hoggle featuring Solto.
1: 741.
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4: En la tercera edición de la Copa Mundial de Fútbol, Francia 1938, apareció por primera vez la sombra de un boicot.
5: Varios países del continente americano, incluido México, no acudieron debido a que a última hora la FIFA retiró de forma arbitraria la sede a Argentina.
4: Este boicot benefició a las selecciones de Cuba y Brasil, que calificaron automáticamente sin participar en eliminatoria alguna.
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3: Buenas noches. Estas son las noticias más importantes. Asegura Marina Arsenal en Sinaloa. Subastará INDEP, terreno donde capturaron al Mencho. Morales pide elección en 90 días tras protestas en Bolivia. Rescatan soldados nigerianos a secuestrados por yihadistas. Elementos de la Secretaría de Marina aseguraron un arsenal que fue abandonado por sujetos que viajaban en dos camionetas por un camino de terracería en Mazatlán, Sinaloa. En un comunicado, la dependencia informó que el arsenal está compuesto por 11 armas largas, 76 cargadores, más de 2.000 cartuchos, 13 chalecos tácticos, 6 placas balísticas, diversas cintas eslabonadas y 23 artefactos explosivos improvisados. El terreno ubicado en el fraccionamiento Tapalpa Country Club, donde fue capturado Nemesio Ceguera Cervantes, el Mencho, líder del cártel Jalisco Nueva Generación, será subastado por el Instituto para devolver al pueblo lo robado el próximo 28 de mayo. El precio situado en el lote número 10, Manzana 8, tiene un precio de salida de casi 13 millones de pesos. Según el INDEP, cuenta con título de propiedad o escrituras y con posesión.
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3: El expresidente de Bolivia, Evo Morales, instó al gobierno este domingo a que llame a nuevas elecciones en 90 días ante las protestas en contra del gobierno de Rodrigo Paz. Los manifestantes se resisten a las reformas que busca su gobierno y lo acusan de no escuchar sus reclamos, mientras que Paz asegura que Morales está detrás de las protestas. Desde hace 3 semanas, decenas de carreteras de acceso a La Paz, sede de gobierno, son bloqueadas por manifestantes, lo que ha provocado escasez de alimentos, medicinas y combustible en la ciudad y agudiza los efectos de la inflación, que en abril fue del 14% interanual. 92 personas que habían sido secuestradas por milicianos yihadistas fueron rescatadas por soldados en la región nororiental de Nigeria, una zona afectada por conflictos, informaron hoy las Fuerzas Armadas del país. Los secuestrados, 52 hombres, 33 mujeres y 7 niños, fueron rescatados a lo largo de la carretera Buratai-Kamuya, en la zona de Biu, en el estado de Borno, indicó el portavoz militar Saniuba en un comunicado. Hasta aquí la información. Gracias. Día Álvarez, BI Noticias.
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4: Cuarta victoria. Continúa la temporada de la Fórmula 1 y esta tarde, desde el Gran Premio de Canadá, sigue el dominio por parte de la escudería de Mercedes. El piloto italiano Kimi Antonelli triunfa desde Montreal y se lleva su cuarta victoria de la campaña, seguido en el podio por Lewis Hamilton de Ferrari y de Max Verstappen de Red Bull como tercero. Actividad NBA. Continúan las finales de conferencia en las duelas de la NBA y en estos momentos hay actividad en el oeste. Desde el AT&T Center de San Antonio se lleva la parte final del juego 4 entre los Spurs y el Thunder, partido fundamental para los locales, pues al momento Oklahoma City tiene ventaja 2-1 en la serie. Por la corona. Se llegó el día. En estos momentos se disputa la gran final de vuelta del torneo Clausura 2026 de la Liga MX. Desde la cancha del Estadio Olímpico Universitario, los Pumas de la UNAM se miden ante el Cruz Azul. La escuadra felina va en búsqueda de su octavo título de liga, mientras que los celestes ansían la décima. Antonio León, BI Noticias.
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1: Beautiful Things, Benson Boone.
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0: Soda Pop, Seiya Boys featuring Andrew Cho, Neguay and Danny Chong.
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0: 8:15.
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So Easy, Olivia Dean. 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

0: Dai Dai, Shakira.
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0: 8:37.
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3: En los octavos de final de la Copa Mundial Francia 1938 se jugaron varios de los partidos más emocionantes y dramáticos de toda la historia.
4: 5 de los 8 encuentros se definieron en tiempo extra, para deleite de los aficionados, quienes terminaron al filo de la butaca.
3: La gran sorpresa la dio el seleccionado de Cuba al derrotar a Rumania y avanzar a cuartos de final.
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0: Espresso, Sabrina Carpenter.
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2: 96.
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0: Si antes te hubiera conocido, Karol G.
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0: Soltera, Shakira.
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2: 919.
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0: Ordinary, Alex Warren.
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2: 925.
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0: The Fate of Ophelia, Taylor Swift.
1: 9:35.
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3: A pesar de la tensión generada por la Segunda Guerra Mundial, Brasil y Polonia escenificaron uno de los encuentros más emocionantes del Mundial, Francia 1938, en su fase de cuartos de final.
4: Fue necesario recurrir al alargue para que finalmente el Scratch d'Oro se impusiera por 6-5, con 4 anotaciones de Leonidas da Silva, primer ídolo del balompié brasileño y quien por algunos momentos jugó sin zapatos.
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0: Golden, Huntrex, EJ, Audrey Nuna, featuring Ray Amy.
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0: Muy buenas noches, amigas y amigos de La Hora Nacional. Muchas gracias por acompañarnos en este espacio donde hablamos de cultura, música, historia y temas que forman parte de la vida de nuestro país.
1: Hoy, 24 de mayo, vamos a tener un programa lleno de tradición, memoria y actualidad.
0: Vamos a tener música del Trío Hidalgo, una agrupación huasteca que interpreta música de tradiciones indígenas y mestizas de Hidalgo con violín, con jarana huasteca y guitarra quinta o huapanguera.
1: Además, nos acompaña la secretaria de Cultura, Claudia Curiel de Icaza, para platicarnos sobre la segunda edición del concurso México Canta por la Paz y contra las adicciones.
0: Vamos a conocer detalles sobre el puente Nichupté en Cancún, una obra que puede mejorar la movilidad entre la ciudad y la zona hotelera.
1: También vamos a hablar sobre las acciones de prevención de inundaciones en distintos puntos del Valle de México por la temporada de lluvias.
0: Tendremos un reportaje especial desde el Archivo General de la Nación, el antiguo Palacio de Lecumberri. Esta legendaria prisión se convirtió en uno de los recintos históricos y documentales más importantes de México.
1: Y haremos un viaje simbólico en el tiempo para encontrarnos con Leonora Carrington, una de las artistas más importantes del surrealismo. Su obra abarcó pintura, escultura, grabado y literatura y dejó una huella realmente grande en la cultura mexicana.
0: Llega también la Chilanguía con recomendaciones para aprovechar la Ciudad de México.
1: Además, vamos a tener los flashazos del bienestar, donde les compartimos información breve sobre programas de apoyos que pueden beneficiar a millones de mexicanas y mexicanos. Esto y más aquí en La Hora Nacional.
2: La estrategia de atención a las causas impulsada por la Secretaría de Gobernación continúa acercando apoyos y oportunidades a las comunidades que más lo necesitan. Como parte de estas acciones, servidores públicos del Gobierno de México realizaron 2,709 visitas casa por casa en Iguala, Acapulco y Chilpancingo. El objetivo es identificar las necesidades de las familias e incorporarlas a programas sociales. Además, se busca acercar a las y los jóvenes a actividades deportivas, culturales y laborales. Estas acciones fortalecen la atención social y la reconstrucción del tejido comunitario en Guerrero.
0: Llegó la segunda edición del concurso México Canta por la Paz y contra las Adicciones. Vamos a ver y escuchar la entrevista que le hizo nuestro compañero Orlando Abad a la secretaria de Cultura, Claudia Curiel de Icaza.
3: La segunda edición del concurso binacional México Canta ya está aquí, es una realidad, estamos en fase de convocatoria y ustedes tienen mucho que saber. Cuéntenle a ese artista de la familia o a quien ustedes conozcan, porque esto no se lo pueden perder. Y precisamente para saber todos los detalles, hoy en La Hora Nacional nos acompaña la secretaria de Cultura del Gobierno Federal, Claudia Curiel de Icaza. Bienvenida, secretaria.
4: Muchísimas gracias. Bueno, pues esta convocatoria para México-estadounidenses, mexicanos entre 18 y 29 años pueden participar a través de mexicocanta.gov.mx. Suben su canción, no tiene que grabarse en un estudio profesional, que eso es muy importante. Son 2 minutos y medio de algún cover o alguna canción que tengan. Y de ahí van a ir pasando etapas con especialistas del Consejo Mexicano de la Música, que son compositores, disqueras independientes, comerciales. Y de ahí vamos a llegar a 7 semifinalistas para México, 7 semifinalistas para Estados Unidos. Y nos vamos a ir el 23 de agosto a Los Ángeles, al Million Dollar, que es un foro maravilloso, donde va a ser la primera semifinal en vivo. Va a votar el público, aquí no hay jurados, solamente el público va a poder votar en vivo. De ahí van a pasar 3 finalistas.
3: Nos vamos a
4: Mazatlán, al Teatro Ángela Peralta, que también es hermosísimo. Y tanto Mazatlán como Los Ángeles y muchos lugares, pero estos dos han sido símbolos y han sido espacios fundamentales donde se ha gestado esta música. El regional mexicano, la música tradicional contemporánea mexicana con fusión de sonidos urbanos, como el hip hop, rap y todo lo que ahora ha confirmado a la música mexicana en los primeros lugares del mundo.
3: Para que ustedes vayan teniendo en cuenta que cualquier género se vale, pero la narrativa es importante. Estamos hablando de un concurso y una iniciativa que busca acercarnos hacia el amor, el desamor y la grandeza cultural de nuestro país.
4: Sí, y nos vamos a enfocar principalmente en regional mexicano porque tiene una gran versatilidad de fusiones con rock, metal, lo que tú quieras, sonidos urbanos. Y esa es la música que ahorita está llevando a nuestro país a ser el 10º lugar en la industria del mundo. El 70% de la música que se escucha latina en las plataformas de streaming, el 70% es mexicana. es muy interesante. Y pues en nuestro idioma, conquistar el mundo desde ahí.
3: Y además encontrar nuevos talentos maravillosos. En la Obra Nacional vivimos muy de cerca y muy apasionadamente la primera edición. Y me gustaría preguntarle, ¿qué aprendió toda la experiencia, todo el equipo de México Canta? Porque es enorme la iniciativa. Como usted lo decía, va desde disqueras hasta managers, productores, para poder hacer esta segunda edición con estos cambios que además se ven muy profesionales. O sea, se descentralizó, hay viajes,
4: sí,
3: hay muchos cambios.
4: Por principio Los Ángeles el 23 de agosto, el 30 de agosto Mazatlán, también en vivo. Y de ahí van a pasar 6 finalistas, más el mejor votado de las 2 semifinales. Y la final va a ser en el Auditorio Nacional, el 13 de septiembre. Y los que ganen van a participar el 15 de septiembre en el Zócalo con el artista invitado que ya se anunciará. Y recordar que en cada una de estas ediciones y semifinales habrán artistas invitados también.
3: Pues en realidad es una experiencia que profesionaliza y que ayuda a crear sueños reales, a hacer realidad los sueños. Y qué bueno que se vuelve a hacer. Secretaria, ¿algo más para invitar a los jóvenes, a las jóvenes, a que se inscriban, a que participen?
4: Que no sean tímidos, y si a ustedes no les gusta la música, siempre habrá un pariente, un amigo, incentiven también poner atención nuestros mexico-estadounidenses. Queremos que sean parte de este concurso, que es un concurso sin precedentes porque se hace en México y en Estados Unidos y hermana a los jóvenes mexico-estadounidenses y a los mexicanos con las mismas raíces pero distintas identidades.
3: Todo está dicho, el semáforo está en verde y ustedes solo tienen que inscribirse. Ya nos veremos en próximos meses para ver cómo es que avanza, secretaria. Muchísimas gracias. Qué emocionante. Seguimos en la Hora Nacional y ahí viene México Canta. Que no se les olvide.
1: El puente vehicular Nichupté en Cancún es una obra que busca mejorar la movilidad entre la ciudad y la zona hotelera. Su objetivo principal es reducir tiempos de traslado en una de las rutas más congestionadas de la ciudad.
0: El puente está diseñado con 3 carriles vehiculares, uno por sentido y un carril reversible. Esto permite ajustar la circulación según las horas de mayor carga vehicular.
1: También incluye una ciclovía, lo que abre espacio para la movilidad sustentable y además ofrece una alternativa segura para peatones y ciclistas.
0: En la inauguración se destacó que beneficiará a más de 40,000 personas en la región.
1: En Quintana Roo, el turismo sigue siendo uno de los motores económicos más fuertes porque tienen millones de visitantes al año. Esto obviamente pone presión en la infraestructura vial de destinos como Cancún.
0: Con esta obra se busca mejorar la experiencia de turistas y residentes, reduciendo tiempos de traslado y mejorando la conectividad hacia la zona hotelera.

0: igualdad, construye amor al pueblo y construye amor a la patria. La honestidad,
1: la honestidad,
0: el amor al pueblo,
1: el amor al pueblo,
0: y el amor a la patria,
1: el amor a la patria,
0: dan resultados,
1: dan resultados.
0: ¡Que viva Quintana Roo! ¡Que viva México! ¡Que viva el pueblo de México! ¡Que viva México! ¡Que viva México!
2: Esta época de lluvias llegó con todo.
3: Sí, ¿eh? ¿Qué tal? Fíjate que justo en esta temporada que ya la tenemos encima, se están reforzando varias obras para prevenir inundaciones en puntos clave, sobre todo en la zona oriente del Valle de México.
2: Sí, por ejemplo, en Iztapalapa, Nezahualcóyotl y La Paz, donde el agua se acumula rápido y genera afectaciones importantes.
3: Por eso se están ampliando y fortaleciendo lagunas de regulación, colectores y cárcamos de bombeo para que el sistema tenga mayor capacidad de desalojo y responda mejor en lluvias intensas.
2: Y también el mantenimiento del drenaje, ¿no? Sí. O sea, no solo obras nuevas, sino limpiar, reforzar y desasolvar para que todo fluya mejor.
3: De hecho, hay trabajos de desasolve en varios ríos y canales, además del refuerzo de bordos en distintas regiones del país como parte de una estrategia mucho más amplia de prevención.
2: La idea es reducir riesgos y proteger a la población en toda la temporada de lluvias, que ya sabemos que cada año viene con fuerza. En una visita que generó mucha conversación, la presidenta de México, Claudia Sheinbaum, recibió al músico Bono y al grupo U2 en un encuentro que se hizo tendencia por el diálogo con figuras influyentes de la música a nivel global.
4: Hello, nice to meet you.
5: What an honor.
4: Nice to meet you.
5: Such fans of
4: thank
5: yours.
4: You. Oh, thank you very much.
5: Really, and of yours.
4: Wow, nice to meet you. Felicidades
5: a ustedes. My goodness. Have universal health care? You have raised the minimum wage? You come to the Street Child World Cup? You meet Edge and myself?
4: We have reduced wages.
5: I don't know how you have time.
4: Health, education, housing.
5: Yeah.
4: Those are the rights.
5: That's it.
4: They are not privileged.
5: That's right.
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0: Este 25 de mayo recordamos a Leonora Carrington por su aniversario luctuoso, una figura muy importante del surrealismo y una de las artistas más influyentes del siglo XX en México.
1: Carrington fue pintora, escultora y escritora, y además desarrolló una obra llena de simbolismo, imaginación y misticismo. Su obra sigue inspirando a nuevas generaciones dentro y fuera de nuestro país. Vamos a hacer un viaje simbólico en el tiempo para conocer su historia en su propia voz en una entrevista muy especial.
2: Hola, ¿qué tal, queridos amigos? Yo soy Ignacio Alba, alias El Diablo, y desde las oficinas del diario El Pitazo, te lo damos antes que nadie, pues me trajeron aquí a la hora nacional, nada más y nada menos, que para entrevistar a una señorona. Ya verán qué talla de señora, ¿eh? Tenemos aquí en el estudio a doña Leonora Carrington. Muchas gracias por acompañarnos.
3: Un placer, señor Diablo, un placer.
2: Oiga, pues ha estado muy difícil localizarle en estos años, ¿verdad? Desde aquel 25 de mayo, híjole, su agenda ha estado un poco tensa. Dígame, ¿qué ha estado haciendo en estos días?
3: Bueno, pues es que realmente usted sabe que yo paso mi tiempo pintando y esculpiendo, pero incluso después de la muerte mi agenda es un poco apretada. Por ejemplo, ahora vengo de escuchar un concierto en Los Anillos de Saturno y a las 11 me tengo que aparecer en un plato de sopa de tomate.
2: Óigame, qué espacial y qué especial, caramba, qué maravilla. Y bueno, ahondando un poco más en lo que fue su historia, cuéntenos, ¿cómo fue su infancia?
3: Bueno, pues yo nací en una familia rica en Inglaterra porque mi padre hizo buen dinero en el negocio de las telas. Pero bueno, en la corte todo eso no importaba mucho, dinero, sabe, allá solo la sangre noble es lo que la gente le importa.
2: El apellido, ¿no? Que el abolengo que le dicen.
3: Así es, correctamente. Por eso cuando yo tenía 16 años, señor Ignacio Diablo, yo tuve un desencuentro con mis padres porque él pensaba que para que nosotros escaláramos socialmente tenía que casarme con alguien de la nobleza. Así es, pero que para mí fue una buena oportunidad para hacer una estrategia porque con eso yo pude convencer a mis padres de hacer un trato. Yo iba al baile de presentación en el que me querían a mí buscar un esposo, pero ellos me dejaban ir a la Academia de Arte y me costó, pero aceptaron.
2: Oiga, esta historia es la que podemos ver en La Debutante.
3: Así
2: en el cuento
3: es.
2: De la debutante que usted misma escribió.
3: Yo escribí ese cuento porque, señor Diablo, yo fantaseaba con que una hiena y yo nos hacíamos amigas en el zoológico. Y entonces yo así le prestaba mis vestidos y mis guantes a la hiena para que se hiciera pasar por mí en la cena. Así es, pero al final ella se come a mi sirvienta para usar su cara como máscara, todo un... Le recomiendo que lo lea.
2: Ah, mire, qué llena tan simpática, ¿eh? Lo bueno es que era su amiga.
3: Soy de buenas amistades, señor Diablo.
2: Oiga, y bueno, cuénteme un poco de cómo fue que conoció las vanguardias, el surrealismo, el dadaísmo, todo esto. ¿Cómo fue?
3: Pues es que saliendo de la academia yo conocí estas vanguardias porque empezó a suceder que después de la Primera Guerra Mundial, ajá, una generación de artistas estaba intentando hacer sentido del mundo con su arte. Como Pablo Picasso, Buñuel, Joan Miró, André Breton, Max Ernst, por ejemplo.
2: Ay, ¡qué maravilla! Oiga, a ver, ¿qué le podría decir ahora a todas las personas que nos ven ahora del 2026? Un mensaje que tenga para esta sociedad que hoy en día tenemos.
3: Yo creo que les diría que sean intrépidos, ya sea en la cocina, en la alcoba, en el arte, en todo hay que desafiar a la hostilidad del conformismo. Eso les diría.
2: Uy, eso está muy bueno. Y acá... Pues ya acá entre nos, ¿usted qué receta me podría dar así? Me dijeron que usted conoce ahí unos manualitos para soñar cosas, ¿no?
3: Para soñar algunas cosas divertidas, señor Diablo. Luego me cuenta, pero anote ingredientes.
2: A ver, vamos, pongan atención, ¿eh? A ver.
3: 1 kilo de raíz fuerte.
2: 1 kilo de raíz fuerte.
3: 4 kilos de miel.
2: 4 kilos de miel.
3: Un bigote postizo.
2: Bigote postizo.
3: Y no, ¿sabe qué? Yo creo que para que tenga la receta completa, mejor vamos a esperar a revelarla en la segunda temporada de las Crónicas del Diablo.
2: Oiga, ¿qué me dice que esté en el Foro Shakespeare?
3: A las 8:30 de la noche, señor Diablo, para que se entere también de mi amistad con Remedios Varo, con Katy Horna, que eran otras surrealistas impresionantes.
2: Claro, las tres brujas les decían, ¿verdad?
3: Así es.
2: Que vivían ahí en la colonia San Rafael, que se iban al mercado de Sonora, hacían sus brebajes, toda la cosa.
3: Toda la cosa que se pueden enterar en el Foro Shakespeare, yes.
2: Oiga, ¿por qué fechas más o menos? ¿Es jueves?
3: Los jueves de julio, así es, les
2: esperamos. A las 8:30 en el Foro Shakespeare, ¿verdad? Ahí los vemos, así que no se la pierdan. Aquí está la señora Leonora Carrington, pero allá conocerán a Katy Horna también y a Remedios Varo. ¿Y quién más viene? Cuéntenos también. Está José Pepe. ¡Ay!
3: Se me Horna, da. Pepe Horna también. Amores. Mi Chiqui Vice.
2: Chiqui Vice.
3: Benjamín Pérez y otros muchos que tienen que ir a escuchar nuestros personajes.
2: Pues ya lo saben, no se lo pueden perder. Ha sido un privilegio tremendo contar con la presencia de tremenda señorona. Muchas gracias por acompañarnos y nos estamos viendo ahora en julio, ahí en el Foro Shakespeare.
3: Y a las 10 de la noche en la hora nacional.
4: Perdón que interrumpa, querido Diablo, señora Carrington.
2: ¡Micha!
4: Oigan, muchas gracias por venir. Un honor que estén con nosotros. Gracias, Giovanna. Gracias, Elías. Gracias. Y no se los pierdan todos los jueves, 8:30, en el Foro Shakespeare, Manual para Pintar Gatos. Ahí nos vemos.
2: Ahí nos vemos.
4: La Ciudad de México siempre tiene actividades para todos los gustos. Vamos a ver qué nos preparó esta vez Germán Gastel.
5: Chilanguía, Chilanguía. Bueno, quizá yo solo, pero de todas maneras le mandamos un abrazo a Orlando y a los niños que siempre nos están apoyando aquí en la Chilanguía. Bueno, esta semana en la Chilanguía te traemos lo mejor de la cultura, el arte y el entretenimiento que puedes disfrutar en la Ciudad de México. Arrancamos con una exposición que une dos pasiones universales, el arte y el fútbol. Esa misma emoción es muestra que reúne cerca de 100 obras de más de 60 artistas de 13 países. Incluye fotografía, video, pintura e instalaciones que reflexionan sobre el fútbol como un lenguaje común y universal. Si buscas plan familiar, llega Ubu Rey. Una puesta en escena con niños presentada por el carro de comedias de la UNAM bajo la dirección de Mario Espinosa. Un clásico para disfrutar los fines de semana. Para los amantes de la lectura, no te pierdas la Feria del Libro en Coyoacán del 7 al 16 de junio. Serán 180 editoriales y alrededor de 300 actividades, además de presentaciones con grandes autores. Y en el marco del Mes de la Diversidad Sexual, la Ciudad de México ofrece cine gratuito en distintas sedes, como el Cine Zapata, la Universidad Rosario Castellanos y el Centro Cultural Los Pinos. Consulta horarios y programación en la página de Procine. Y ya que hemos estado hablando de Leonora Carrington, los invito a la exposición permanente y gratuita en el Centro Cultural Bicentenario Mexiquense. Es verdaderamente maravillosa y mágica. Y para cerrar, celebremos el Día Mundial de la Bicicleta este 3 de junio. Habrá rodadas en Paseo de la Reforma desde el inicio hasta el final, ese mismo día. Y también actividades del fin de semana, impulsando la movilidad alternativa en la ciudad.
6: Llévame en tu bicicleta. Óyeme, Carlos, llévame en tu bicicleta.
5: Una ciudad de México que se mueve, se expresa y se vive a través del arte, la cultura y el espacio público. Seguimos aquí en La Hora Nacional.
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1: El antiguo Palacio de Lecumberri es uno de los espacios más emblemáticos de la historia contemporánea de México. Durante décadas funcionó como prisión y hoy es el Archivo General de la Nación.
0: Sí, en el Palacio se guardan documentos fundamentales para entender la vida política, social y cultural del país. En este reportaje de Orlando Abad vamos a conocer cómo pasó de ser una cárcel legendaria a convertirse en el Archivo de la Memoria Histórica de México.
9: Nos encontramos en un edificio histórico de México. Es un edificio de principios del siglo pasado que funcionó como penitenciaría de la Ciudad de México hasta la década de los 70 y que a partir de la década de los 80 es sede del Archivo General de la Nación. Un lugar impresionante que guarda tantos y tantos secretos que sería casi incontable en un solo día. Pero hoy nos dedicamos a conocer un poco más de este sitio y de su misión en el presente. Por favor, acompáñanos a ver esta entrevista y a ver qué aprendemos. Como cada que salimos a visitar México, llegamos a lugares sorprendentes y maravillosos en la hora nacional. Hoy estamos en el Archivo General de la Nación, en el Palacio de Lecumberri, un lugar histórico por demás para nuestra nación y para nuestra historia, pero vamos a platicar con el que sabe. El doctor Rodrigo Moreno Elizondo, que es el subdirector de acceso y atención al público, como ustedes, como nosotros, que nos metieron, miren, hasta el fondo de la casa aquí en el Archivo General de la Nación. Muchas gracias, doctor. ¿Cómo está?
10: Orlando, es un gusto estar con ustedes y estar con su auditorio.
9: ¿Cuál es la importancia de tener un archivo general en México?
10: El Archivo General tiene múltiples funciones sustantivas. Entre ellas están garantizar la correcta organización y administración de archivos en el país. Es decir, que se encarga de acompañar a las instituciones públicas, incluso particulares, que necesitan tener correctamente organizada su información para garantizar el acceso a la misma y, por lo tanto, su utilidad. Y eso acompaña a la administración pública, pero también a lo interno tiene la responsabilidad de custodiar un gran acervo histórico que contiene la memoria documental del país desde el siglo XVI hasta el presente.
9: Aquí están los sentimientos de la nación, entre muchos otros. Platíquenos algo de esos datos sorprendentes que podemos encontrar aquí.
10: El Archivo General de la Nación tiene una historia larguísima. Desde la época colonial se empiezan a generar documentos. Sin embargo, no existía propiamente una cultura de organizar y administrar estos documentos. Hasta finales del siglo XVIII ya se dan cuenta las autoridades que había que tenerlo organizado. Había algo que se llamaba la Secretaría de la Cámara del Virreinato. Y ahí se tenían organizados papeles administrativos de la colonia. Entonces se crea el primer archivo, el Archivo General de la Nueva España. Después esa administración cambia en la época independiente. En agosto de 1823 se decide crear el Archivo General y Público de la Nación, que es, digamos, el antecedente de este Archivo General.
9: Oiga, a finales de los 70, 77, por ahí se dijeron, ya no cabemos, necesitamos otro lugar. Platíquenos cómo fue esa transición, porque, bueno, ahora ya se ve todo muy bonito, pero aquí era un lugar donde la historia fue muy oscura.
10: Claro, este archivo ha estado viajando. En el primer momento, en el siglo XVIII, estaba en Palacio Nacional. Como no cabía todo el documento ahí, se mandó una parte a lo que es el Convento de Santo Domingo. Entonces, como justamente no cabía, decían, bueno, necesitamos buscar un lugar idóneo. Había una parte en algo que se llamaba el Templo de Guadalupe, que era la Casa
9: Tacubaya,
10: María.
9: ¿No?
10: Tacubaya.
9: Claro.
10: Estuvimos un tiempo en lo que hoy es el MUNAL, el ex Palacio de Comunicaciones y Obras Públicas. Ahí del año 73 al año 82 fue nuestra casa, digamos. En 1976 cierra esta penitenciaria, en agosto. En el 77 se decreta que se tiene que convertir en el Archivo General. Había que remodelarlo. Se logra. Se remoza, se quita, digamos, todo lo que tenía que ver con la penitenciaría. Y en agosto del 82 se hizo un gran evento para inaugurar esto que sería la casa definitiva hasta este momento del Archivo General de la Nación.
9: Hoy podemos venir a visitar, podemos venir a consultar. ¿Cómo le hacemos, Doc?
10: La gente puede venir al Archivo General de la Nación a recorrer la exposición permanente. Hay documentos emblemáticos como el Acta de Independencia de 1821, las constituciones de 1824, 1856, 17, van a poder ver la historia de la institución y a la vez las funciones sustantivas, todo el equipo de archivistas y de especialistas que hacen posible que la memoria siga viva.
11: Doctor, muchísimas gracias por acompañarnos en la Hora Nacional.
10: Muchísimas gracias por la invitación.
11: Y nosotros seguiremos caminando, recorriendo y conociendo lugares mágicos, maravillosos e históricos como este Palacio de Lecumberri, hoy Archivo General de la Nación. Crujías convertidas en galerías, comedores de presos convertidos en bibliotecas, un edificio que tiene muchísima historia y que hoy guarda la memoria de nuestra nación, es lo que hoy conocimos en la Hora Nacional. Nosotros seguiremos recorriendo lugares, sitios, y si ustedes quieren que vayamos a alguno, solo tienen que ahí comentarlo y nosotros haremos todo lo posible por llevar la magia de México a todo el mundo. Continuamos.
10: Gracias.
0: Muchas gracias por haber estado con nosotros en esta primera parte de la Hora Nacional. Regresamos después de la pausa con más historias, música y pláticas de todos los temas.
1: Y hoy los vamos a dejar con una frase de Leonora Carrington, una de las figuras más importantes del arte surrealista en México, nuestro país. Dice así: la realidad no está ahí para ser creída, sino para ser creada.
0: Sí, totalmente hace sentido con su obra.
1: Sí, ¿verdad?
0: Totalmente.
1: 100%.
0: Oigan, pues esta semana le queremos mandar saludos a mucha gente. Para empezar, a Gemes Electrificaciones, Cecilia Godínez, Marta Ceci Martínez, Alexis Linares, Isaac Cortés Rosas, Juan Carlos López Díaz, Saúl Morales Maldonado y Cristian Elizalde.
1: Y también a Rolando Rubén Ná Pérez de la Ciudad de México, Marcelo Nava de León, Guanajuato, Leticia del Carmen Caballero de Tizapán, San Ángel, Julio César Pérez Pérez de Tabasco, Edgar Bennett de Portales en la Ciudad de México, Valentín Clemente Chino de la Ciudad de México y Alejandro Perales.
0: Muchas gracias por escribirnos, escucharnos y por ser parte de esta comunidad. Recuerden que estamos en YouTube, Facebook, Instagram, TikTok, X, Spotify y que también nos pueden contactar en el número 55 34 83 42 39 o mandarnos un correo electrónico. La dirección es lahoranacional@segob.gob.mx. Que tengan una muy bonita noche y una gran semana.
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13: Hola, ¿qué tal? Bienvenidos a Aguascalientes en la Hora Nacional. Este programa es muy especial porque lo vamos a dedicar a dos temas en particular. Uno, al municipio de Tepezalá, que está de fiesta, y el otro, al Día del Estudiante. Y aunque no me lo crea, la misma persona me va a servir para los dos temas. Y les presento con mucho gusto y mucho orgullo a la presidenta municipal de Tepezalá, Leticia Olivares, quien aceptó la invitación a acompañarnos en la Hora Nacional. Presidenta, ¿cómo estás?
14: Bueno, pues la verdad con el gustazo de saludarte, yo encantada de aceptar y muy contenta porque precisamente va a ser una semana muy productiva, muy activa, pero sobre todo con mucho entusiasmo, con mucha pasión, con mucha alegría de mostrarnos al mundo. Porque al final lo que hoy por hoy estamos haciendo Tepezalá es querer mostrarnos con nuestra identidad, con nuestra pasión, con nuestra fuerza y precisamente por hoy estamos aquí contigo para invitarlos y así mostrarles es todo lo que vamos a tener.
13: Maestra, te voy a decir, maestra Leticia, porque ya es una segunda administración que ya llevas de presidenta municipal en Tepezalá. Platícame, ¿quién es Leticia Olivares? Yo tengo el gusto de conocerte hace muchos años.
14: Fuiste
13: pero
14: mi maestro, no quiero decir, pero fuiste mi maestro.
13: Así es, fui su maestro en la universidad, además. Oye, Leticia, ¿qué ha sido a lo largo de estos años tu andar, tu carrera? ¿Cómo llegas a la presidencia municipal?
14: Bueno, la verdad es que para iniciar, pues efectivamente después de casi medio siglo, porque cumplimos precisamente parte de lo que vamos a presentar hoy, pues es casi que vamos a cumplir 500 años de la fundación del municipio. La verdad es que a lo largo de estos últimos años, pues llegar la primera mujer, y no solo por el tema del género, sino por la cuestión de la responsabilidad, del compromiso y bajo otra perspectiva, otra visión, otro horizonte. La verdad es que sí fue un compromiso muy alto y muy profundo, pero como siempre fue con ese cariño, como siempre fue con esa cercanía y como siempre fue desde las bases, desde abajo, cuando ya llegas te das cuenta que la oportunidad es preciosa y única, porque al final Dios le da la oportunidad a sus elegidos, porque así es. Cada persona que está en su camino, independientemente de lo que elija, siempre uno debe de asumir su papel con alto orgullo. Y la verdad es que en este horizonte de ya casi 5 años, porque efectivamente es mi segunda vuelta, la verdad es que yo muy contenta de hacer lo que hemos logrado en este tiempo.

0: pero también con el compromiso de cerrar bien, porque la verdad es que también nos falta un año, 5 meses, y el tiempo se pasa súper rapidísimo.
1: Se pasa volando esto. ¿Cómo ha sido la gente de Tepezalá con tus administraciones, presidenta? ¿Cómo te has sentido? Porque con la gente se gobierna. Sí. Necesitas al pueblo para sacar adelante cada uno de tus proyectos.
0: Fíjate que cuando efectivamente nosotros arribamos, primero ya arribamos con una experiencia, porque yo inicié, la verdad, en el 2014 como síndico municipal, secretario del Ayuntamiento, Desarrollo Social, y luego la primera presidencia municipal y luego la segunda presidencia municipal. El hecho de tener esa experiencia y el hecho de tener esa oportunidad de estar de cerca con la gente a la hora de arribar, pues ya te da ese privilegio de llegar y saber qué hacer, de haber entendido desde con tiempo qué era la directriz, y eso la verdad es que nos ayudó sobremanera, porque la gente ya me conocía, y la otra, pues ya llegué a actuar, a ejecutar, a dar resultados y tener dirección y precisión. Y cuando tienes esa oportunidad, créeme que gobernar hasta cierto punto debe de ser más sencillo, que no es sencillo.
1: No, porque no es sencillo,
0: lo hacemos ver.
1: Se facilita ese camino previo, sí, te facilita, sí, porque observas desde otra trinchera, ¿qué es lo que a la administración le hace falta, no?
0: Sí, y cuando ya tienes la oportunidad, que tienes el timón, ahora sí, pues ya nada más empiezas a ejecutar. Y sobre todo cuando hay rumbo, cuando hay visión, cuando hay directriz, te permite tener esas certezas. Que si bien es cierto, en el camino pasan contratiempos, que pasan adversidades y que pasan cosas muy complicadas. Créemelo, que la verdad es que en el momento, pues claro que tú dices, ay, Dios mío. Pero al final, ya después, pues vas afrontando y dando resultados, y ves cómo mejoras y ves cómo aprendes de los errores, porque así es también. Y ves cómo al final redirigen los esfuerzos y tienes que acomodar, ajustar, porque al final es que la gente siga confiando en el voto de confianza que te dio hace 5 años.
1: No cabe duda. Y además, el repetir una segunda administración también es una gran oportunidad. Sí. Una, de corregir aquello que uno notó que no fue por el mejor camino, y la otra, consolidar los proyectos que fueron exitosos.
0: Y fíjate que en este punto, precisamente, ese es el plan maestro. Ya la verdad es que cuando arribamos en nuestra primera administración, sí, fue, la verdad es que fue una vorágine. O sea, desde el Observatorio Planetario Hipatia, que se hizo a un año y medio de mi administración, sí, desde la Fiesta Nacional, que le generamos ese concepto y que generamos esa perspectiva y que la sacamos de una feria de 1,000 a una semana 250,000, 300,000 visitantes, y comprobado está. O sea, créeme que esto que hicimos tan disruptivo de la noche a la mañana, porque así lo hicimos, no fue sencillo, porque tú llegas a un tema que la gente está muy acostumbrada a cierta forma, y luego llegas tú radicalmente y dices, cambiarlo. Ay, pues cortas 360 grados.
1: Hay resistencia siempre.
0: Sí fue, pero ya cuando lo ven y cuando palpan los resultados, pues ya después lo arropan, lo cobijan y dicen, no, qué bueno, ahorita ya les digo, a ver, ¿quieren que regresemos, por ejemplo, a su feria? Y no, pues ya dicen, no, o sea, queremos que al contrario,
1: y además, lo haga más grande. Qué importante que la gente se apropie de estas cosas, porque independientemente de lo que suceda el próximo año con el relevo en la presidencia municipal, la gente va a exigir que el nivel de su feria, por ejemplo, siga siendo el mismo.
0: Debe de sostenerse mínimo o crecer, porque así yo es. Ya veo, ahora, nosotros, la gente pues ya es más demandante, es más, claro, que queremos más, porque ya más vivieron, exigente, porque ya percibieron otra cuestión. Entonces, yo en ese sentido, la verdad, muy contenta, que si bien es cierto, hay mucho por hacer todavía, por supuesto, o sea, la tarea nunca está concluida.
1: Nunca se termina.
0: Sin embargo, en mis últimos 5 años, pusimos en el mapa Tepezalá, porque así es, pusimos en el mapa, no solo con el Observatorio Planetario y Patia, con las ferias, con los festivales, porque nosotros, desde antes de que nos denominaran Mezcal y el Maguey, nosotros ya hacíamos los festivales, ya nuestras productoras desde hace más de 10 años ya trabajaban. Ahora el horizonte, que también ahí nuestra gobernadora Tere Jiménez apuntaló y cerró con todo el tema de la denominación después de 10, 12 años que estuvieron en lucha, eso también generó otro partiaguas para nuestras mezcaleras, que eso también es importante. Y aunado a todos estos, esta dinámica, la clínica, o sea, Tepezalá no tenía ninguna clínica. Y acuérdate que nosotros la empezamos y le invertimos la primera, y llegó la gobernadora, porque aún todavía no estaba, y ella la concluyó, y precisamente te la está sosteniendo, que son realidades que hace 5 años eran impensables en Tepezalá. Por mencionar algunos ejemplos, y obra pública, infraestructura, programas, entre otros temas que hemos hecho.
1: Estamos de fiesta en Tepezalá,
0: pero
1: presidenta.
0: Ahorita ese es el tema.
1: Ese es el tema, la fiesta. Del 23 al 31 de mayo, sí, estamos ya en la fiesta. ¿Qué es lo que esperamos? ¿Por qué visitar Tepezalá? ¿Qué nos vamos a encontrar en la feria de Tepezalá?
0: Bueno, de inicio, obviamente, pues claro que la cartelera siempre es el boom, que la gente, pues la verdad, está esperando, encantadísimos. Pero aparte de, ahorita lo voy a mencionar muy rápido, la verdad es que la intención de nosotros, de esta oportunidad que lo hacemos, aparte del desarrollo económico importante que se da, aparte del tema turístico fuerte que se da en esa semana, efectivamente nos da una oportunidad de, a través de lo que es la identidad, la cultura y las raíces propias de Tepezalá, porque yo les digo, aquí no llegamos a inventarnos nada, aquí llegamos

0: Y bueno, ahorita abrimos con ella precisamente el certamen. Y acuérdate que también algo ha sido muy, muy, muy propio de nosotros de Tepezala, el corredor gastronómico artesanal. Ves que también cuando empezamos Los Ojitos de Dios, precisamente mi primera feria fue un boom. Todo el corredor ahí bien arregladito. Entonces, este año también tenemos otro concepto muy innovador. Ya empezaron ahí nuestras compañeras. El certamen de belleza, que también eso le gusta mucho a la gente, por supuesto. Y anclado a todo esto, entre semana tenemos diversidad infinita de cultura, historia, tradición. Obviamente con orquesta sinfónica, la de Presidente Cosío nos la prestó, la rondalla de aquí de San Marcos, también ahí los maestros se prestan, el flamenco de aquí de con ustedes de Aguascalientes también, por mencionar algunos temas artísticos, culturales, y por supuesto, pues como los Acosta, que va a estar luego el día lunes, las K-pop para los niños. Fue una cartelera muy variada, muy pensada, desde el niño, el señor, el claro, joven, legítimo, laberinto, pues el flaco también, que le gusta a la gente, pues la banda y todo esto, el rodeo también vamos a tener. Y bueno, el fin de todo esto está creado y pensado para que la gente tenga diversidad en primera instancia, que sepan que es una feria muy familiar, eso es importante, que vamos a tener garantizado ahí que todo, pues la gente llegue contenta, se vaya contenta
1: y esté segura y tranquila.
0: Y eso, sobre todo, eso, que vayan y disfruten con esa oportunidad, aparte de la cartelera, aparte de estos temas artísticos, el Observatorio Planetario Hypatian, pues Astralis Resort, que también la verdad es que eso fue un aciertazo para nosotros. Yo les decía en días pasados, hace un año y medio, dos años, nuestro tema, ¿sabes qué me preguntaban? Pues está muy bien, todos sus artistas y todo, porque hemos traído artistas, pues la verdad es que ahí nos aventamos. De buen nivel. Digo, para un municipio que recibe menos de 200 millones de pesos al año, o sea que pues la verdad es que tiene 23 mil habitantes, pues la apuesta
1: es
0: interesante,
1: grande.
0: Es interesante, porque pues no cualquiera se venta, porque después ahí es un tema ajustas y quitas y ahorras y bueno, un proceso ahí interesante, pero el fin es seguir posicionando Tepezala, o sea, esa es la
1: apuesta. Ahora, lo importante es lo que se traduce esto en la derrama económica, sí, para el que ahí vende, vive, comercia, tiene su negocio.
0: Totalmente.
1: Y eso es lo que realmente deja, que es lo que luego hay que explicarle a la gente.
0: Y la gente de fuera también, ¿ves? Porque también ya nos hemos vuelto muy interesantes. Al primer año batallaron porque como la gente no sabía, pues la verdad tenía sus reservas hasta de pedir un espacio.
1: Y ahora ya se los pelean.
0: No, ahorita ya nos pelean. Pero yo que les cuento a ustedes, yo les digo obviamente San Marcos, y acuérdense cómo empezó San Marcos, y ahorita pues es el monstruo latinoamericano.
1: Y aquí lo importante es que cada municipio pueda reflejar esa identidad maravillosa que tiene, y que la gente de cada municipio tenga oportunidad de hacer negocio con sus ferias.
0: Sí,
1: ¿no?
0: Que crezcan, que lo que en una semana, a veces se ganan en un año, en esa semana se vuelve interesante para, no solo para el de los tacos, las enchiladas, sino para el de las barras, para el de las artesanías, o sea, porque al final todos tienen la oportunidad de mostrar lo que hacen por años, y más allá de ello, pues de generar ese recurso económico que a veces dicen, pues ya con lo que gané en la semana ya compré mi carro, o ya le pagué la universidad a mi hijo, o ya pude parir a mi criatura.
1: Sí, claro.
0: Todas estas historias yo las escucho de los comerciantes y
1: qué oportunidad en una semana de juntar un recurso que el resto del año me va a poder dar un beneficio,
0: ¿no? Sí, entonces es parte de la apuesta, y turística sobre todo, porque al final, claro, si tú me dices, a ver, pues de lo que gasta en la feria, pues no son los dineros, no, es una inversión. O sea, el municipio genera la inversión para que al final sus comerciantes, sus artesanos y la gente que está ahí, pues lo disfrute. Porque realmente pues nosotros le apostamos más. Es pues como también la Feria de San Marcos. O sea, pues
1: sin duda
0: es una apuesta muy grande.
1: Hay que apostarle siempre a seguir creciendo.
0: Pues tenemos que.
1: Pues entonces nos saludamos allá, presidenta.
0: Ahí los espero con mucho gusto.
1: Ya
0: del
1: está,
0: 23
1: ya está
0: al 31.
1: Vámonos todos a Tepezala. Y bueno, aprovechando ya nada más el siguiente tema, sobre todo del Día del Estudiante. Yo quiero aprovechar que está aquí mi alumna de hace unos años, Leticia, para pues platicar que más allá de las aulas y más allá de la escuela, el ser estudiante pues habla de descubrir metas, de construir objetivos y de forjarnos el camino para la vida. Porque a ti te tocó como a mí ser estudiante un día y en ese momento pensábamos que nuestro camino iba a ser uno y a final de cuentas la vida te va guiando por donde realmente te tienes que ir. Yo no sé si tú te veías ya de presidenta municipal cuando eras alumna.
0: Fíjate que no, ya me decían pues, pero yo la verdad yo traía otros planes.
1: La vida nos mueve a donde tenemos
0: totalmente
1: que estar.
0: Totalmente, y te sigue moviendo, ¿sabes? Pero al final yo creo que ¿yo qué puedo decir a los jóvenes? Pues, porque al final aunque tengo 38 años, pues, se lo acaba de comentar, pues en algún punto estuvimos en esa...
1: Nos tocó coincidir.
0: En ese vertiente. Que vivan con propósito, nada más.
1: Así es, y la vida nos va a ir llevando. Si hay propósito, la vida nos va a ir diciendo cómo y a dónde.
0: Con eso tu vida va a ser tan auténtica, tan fantástica y te va a permitir vivir con rumbo y dirección. Ya lo demás es etcétera. Pero viviendo con propósito hay otra calidad.
1: Leticia Olivares, gracias por habernos acompañado en la hora.

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1: Vámonos a lo del Día del Estudiante. Vamos a conocer a nuestros estudiantes. Yo regreso con más.
2: Celebramos en esta ocasión a los estudiantes, pues cada 23 de mayo conmemoramos a todos aquellos que se siguen esforzando para nutrir sus habilidades, conocimientos y esfuerzos. Día con día los estudiantes se enfrentan a nuevos retos, desde tomar clases desde temprano, hasta la difícil tarea de socializar con sus compañeros para que las horas se pasen más rápido. Hoy conoceremos la historia de Rodrigo Saldívar, un joven que representó no solamente a Aguascalientes, sino a todo México en la Olimpiada Internacional Juvenil de Matemáticas, celebrada en Shenzhen, China.
3: Soy Rodrigo Saldívar Mauricio y estudio el cuarto semestre de bachillerato aquí en el Centro de Educación Media, plantel central. Esta que fue la más reciente, la internacional, que fue en China, en diciembre, pues es una olimpiada en la que ya había participado otras veces. Creo que fue mi cuarta vez participando en esa olimpiada, que es internacional. Este año gané medalla de oro y pues nada, es una experiencia muy, es muy padre, es increíble conocer una ciudad tan tecnológica como es Shenzhen en China. Y pues es un mundo completamente distinto al que conocemos aquí. No, para mí es un honor poder representar a México, a la escuela, en certámenes internacionales de matemáticas. Y pues no sé, siento una satisfacción enorme por, que tanto tiempo dedicado de estar estudiando, estar entrenando, dedicarle tiempo a resolver problemas de matemáticas, pues que dé resultados en medallas, en reconocimiento internacional. Entonces es una satisfacción sobre todo. Sí, es que la realidad es que desde muy chico pues me gustaba, disfrutaba resolver cosas sencillas de matemáticas, y ya cuando conocí la Olimpiada pues me empecé a meter más y a entrenar, a dedicarle más tiempo, y esto me permitió empezar a participar en más olimpiadas a nivel nacional, a nivel internacional, seguir representando a, pues también, como lo dices, México, como Aguas. Y pues sí, fue principalmente por eso, porque me gustaban desde muy chico, y cuando entré a la olimpiada me gustó allá más, porque es un concepto distinto el que se tiene de matemáticas, el que se nos enseña en las escuelas, que el que hay en la olimpiada, porque en la olimpiada es diferente. Te permiten tomar muchos caminos para resolver un solo problema. Ha sido una de las mejores etapas de mi vida la prepa, porque bueno, yo disfruto mucho convivir, socializar, hacer deporte, ir al gimnasio, salir. Convivir aquí con toda la gente, el ambiente me gusta mucho y he disfrutado mucho estos 2 años de prepa que llevo. Fuera de lo de la olimpiada, pues, que sí le tengo que dedicar tiempo, pero también dedico tiempo a todo esto de venir, y más aparte en las tardes, mantener una vida social, ¿no? Y sí, lo he disfrutado demasiado. No, pues sí, felicitar a todos por estudiar, a todos los estudiantes, el Día del Estudiante, porque, bueno, es una etapa que van a disfrutar muchísimo y que la aprovechen.
2: La etapa de ser estudiante se pasa volando. Muchas veces no nos damos cuenta de que esta es de las más importantes y disfrutables, pues conocemos a quienes probablemente sean nuestros amigos por toda la vida.
1: Bueno, y en más de lo que compartimos esta semana en la Hora Nacional, nos vamos a ir a dar una vuelta al Mercado Terán. Y es que un 20 de mayo, pero de 1880, fue colocada la primera piedra de este que hasta el día de hoy sigue siendo el mercado más importante de Aguascalientes. Vamos a recordarlo en esta historia.
4: La colocación de la primera piedra del Mercado Terán marcó el inicio de una de las obras más emblemáticas en la historia de Aguascalientes. Fue el 22 de mayo de 1880 cuando comenzó la construcción de este espacio comercial, que con el paso de los años se convertía en un símbolo de tradición, trabajo y vida cotidiana para generaciones de aguascalentenses. El entonces gobernador Miguel Guixart colocó la primera piedra del que sería el primer gran mercado moderno de Aguascalientes. Antes de su construcción, aquel espacio céntrico era apenas un terreno de tierra donde comerciantes y familias de bajos recursos instalaban sus vendimias entre el polvo y el desorden. En temporada de lluvias, el lugar se convertía en un lodazal, casi imposible de transitar, por lo que la creación del mercado representó un importante avance para la vida comercial y social de la ciudad. La obra comenzó como parte de un proyecto para modernizar la ciudad y mejorar las condiciones de comercio e higiene. En esa época, muchos vendedores ambulantes ofrecían frutas, verduras, carne y distintos productos al aire libre en condiciones poco adecuadas. El nuevo mercado buscaba ordenar la actividad comercial y ofrecer un espacio techado y más limpio para comerciantes y compradores. Además, representó un símbolo de crecimiento urbano que vivía Aguascalientes a finales del siglo XIX. Una etapa marcada por la llegada de nuevas obras públicas y servicios. Con el paso de los años, el mercado se convirtió en un importante punto de reunión para las familias aguascalentenses. Ahí no solo se compraba comida o mercancía, también era un espacio de convivencia, intercambio de noticias y vida cotidiana. La zona donde se construyó ya era conocida desde décadas atrás por concentrar el comercio popular, por lo que el mercado vino a transformar una práctica tradicional en un sitio más organizado y funcional. Su arquitectura, típica de la época, reflejaba la influencia de los mercados modernos que comenzaban a construirse en distintas ciudades del país durante el Porfiriato. Más que un mercado, el Terán representa un punto de encuentro lleno de historias, aromas, colores y recuerdos que siguen dando identidad al corazón de la ciudad.
1: Sin duda, toda una historia centenaria dentro del mercado Terán. Bueno, y en otros temas vamos a platicar de los escudos de Aguascalientes, porque hay gente que a lo mejor no identifica que Aguascalientes, como municipio capital, tiene un escudo. Pero el estado tiene un escudo distinto. La heráldica y algunas de las figuras que representan en estos escudos son diferentes. Y es importante conocerlas porque esto nos da identidad. Y fue precisamente un 24 de mayo del año de 1946 cuando quedó como una fecha importante en la identidad de Aguascalientes con la aprobación del decreto que oficializó estos escudos.
2: El 24 de mayo de 1946 quedó grabado en la historia de Aguascalientes como el día en que se oficializaron dos de los símbolos más importantes de la identidad estatal y municipal, el escudo del estado y el escudo de la ciudad de Aguascalientes. Estos emblemas llenos de simbolismo representan la esencia de esta tierra, su historia, sus tradiciones y el orgullo de quienes la habitan.
0: Los escudos representan costumbres o las características que tiene tanto el estado como el municipio, que lo diferencian unos de los otros. Cada estado, inclusive cada reino, tenía su propio escudo y pues en ellas, con solo verlos, se da uno cuenta de qué es lo que nos quieren decir, ¿no?
2: Aquel día, en el Salón de Sesiones del Honorable Congreso del Estado, se aprobó el decreto para adoptar oficialmente el escudo estatal. Resultado de una convocatoria en la que obtuvo el primer lugar el diseño realizado por el licenciado Bernabé Ballesteros. El lema que lo acompaña, Bona Terra, Bona Gens, Aqua Clara, Clarum Coelum, obra de don Alejandro Topete del Valle, resume las virtudes de Aguascalientes. Buena tierra, buena gente, aguas claras y cielo claro.
0: También se nos ha criticado porque dice, ay sí, ¿cuál gente buena de Aguascalientes? Es que no se sabe realmente la gente no conoce mucho el significado de estas palabras. Estas cuatro sentencias, por decirlo así, aluden a las ordenanzas de Felipe II. Él dio unas ordenanzas de cómo se deberían de fundar las ciudades en el Nuevo Mundo. Es un legajo de no sé cuántas páginas, pero entre una de ellas dice que deberían de fundar con gente buena, que bona gens. A eso se refiere a gente sin taras, sin enfermedades, que puedan dar una población pues muy diferente, ¿no? Con algunas secuelas de alguna enfermedad. Luego, bona terra quiere decir tierra buena, que sea cultivable, que sea fecunda en su en dar las plantas, el maíz o el frijol, el trigo, lo que se plante, que sea fecunda para que se puedan alimentar las personas. Y luego, agua clara. El agua clara refiere a que también sea agua buena para el humano y para las plantas. Y el cielo claro refiere a que debe de ser un cielo no nuboso, sino que sea bondadoso, que sea soleado para que todo esto pueda progresar.
2: Ese mismo 24 de mayo, el ayuntamiento de la ciudad también dio un paso importante al oficializar el escudo municipal. El diseño fue creado por el reconocido dibujante y grabador don Francisco Díaz de León, mientras que el lema, también autoría de Alejandro Topete del Valle, rodea al escudo con las frases Virtus Inacuis y Fidelitas in Pectoribus, que evocan la virtud de sus aguas y la lealtad de sus corazones.
0: La imagen del escudo del estado y la de la ciudad de Aguascalientes, uno fue hecho por Bernabé Ballesteros y el otro fue hecho por el ameritado grabador Francisco Díaz de León. La bordura o el lema de los dos fue hecha por Alejandro Topete del Valle. En el escudo de la ciudad dice alrededor Fidelitas in Pectoribus. Todo es en latín, como así lo dicen los cánones para hacer un escudo, ¿no? Fidelidad en las aguas, y también se refiere por las aguas de Aguascalientes, que son tan benéficas. Y la fidelidad en los corazones, porque por el amor que se le tiene a la tierra. Yo creo que sí, mi papá le amaba su tierra. Este sí está dividido en cuadrantes. Y en el cuadrante superior izquierdo está una columna y a un lado una estrella. La columna significa la columna de la plaza principal y la estrella, la estrellita de Manuel M. Ponce. Después, en el cuadrante superior derecho, lo mismo, está también una rueda dentada por la laboriosidad de los talleres del ferrocarril y que, bueno, es que el ferrocarril impactó. Abajo, a la izquierda, en el cuadrante inferior izquierdo, está una granada, que también es una de las frutas que también nos trajeron los españoles. Al lado, también en el cuadrante inferior derecho, lo mismo, se ve unas líneas azules y en medio, azules y blancas, y en medio se ve una fogata. Lo mismo quiere decir aguas calientes.
2: Desde entonces, ambos escudos se han convertido en símbolos que identifican y unen a los aguascalentenses, recordando la riqueza histórica y cultural que distingue a esta tierra.
1: Yo quiero agradecerles a todos ustedes por habernos acompañado en la Hora Nacional, agradecerle también a la presidenta municipal, Leticia Olivares, por su presencia para platicarnos de la feria. No se la pierda, la feria de Tepetzalá. Yo los espero el próximo domingo en Aguascalientes, en la Hora Nacional.
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8: Bienvenidas y bienvenidos a Revista del Consumidor Radio. Soy Joy Ramírez. Hoy, en el Platillo Sabio Profeco, nos acompaña Mati Vargas, cocinera tradicional queretana, quien nos va a enseñar a preparar unas deliciosas salchichas a la mexicana desde cero. Bienvenida, Mati.
9: Gracias, Joy. Esta receta les va a encantar. Comenzamos. Los ingredientes que necesitamos para hacer las salchichas caseras son 1 kilo de pechuga de pollo, 400 gramos de hielo picado, 200 gramos de lardo de cerdo o lomo de cerdo, 140 gramos de fécula de maíz, 20 gramos de sal, 16 gramos de cebolla en polvo, 8 gramos de fosfato de sodio, 8 gramos de sal cura, una cucharadita cafetera de paprika, agua, funda de celulosa para la salchicha e hilo de algodón. Para nuestra preparación de salchichas a la mexicana, requerimos 2 jitomates medianos en cubos, media cebolla fileteada, un chile verde, un diente de ajo fileteado, cilantro picado, sal al gusto, aceite y 6 de las salchichas que vamos a preparar cortadas en rodajas. Comenzaremos preparando el embutido. Primero, cortamos la carne en cubos pequeños y la ponemos en la licuadora junto con las sales mezcladas. Y mientras se licúa, agregamos una tercera parte del hielo molido. Además, añadimos nuestro colorante natural, que es la paprika. Luego, el lardo de cerdo o lomo de cerdo. Y al final, el resto de los ingredientes, incluyendo el hielo. Licuamos hasta que se integren bien los ingredientes y reservamos la mezcla en un bowl. Ahora, para darle forma a las salchichas, colocamos la mezcla dentro de la manga y embutimos en la funda de celulosa, rellenando a presión las tiras largas y atamos por uno de los extremos. Dividimos las salchichas en porciones atándolas con hilo de algodón. Para cocinarlas, colocamos las tiras de salchichas en las bolsas resellables de grado alimenticio y extraemos la mayor cantidad de aire posible. Calentamos previamente el agua a punto de ebullición, introducimos la bolsa de salchichas y cocinamos de 30 a 40 minutos. Al finalizar la cocción, sumergimos las salchichas en un bol con agua fría y hielos. Esto es para crear un choque térmico y las llevamos a refrigeración por 24 horas. Es muy importante que no retiremos la funda de celulosa hasta que las vayamos a usar. Ya seleccionadas, las colocamos en una bolsa al alto vacío para almacenarlas en el refrigerador. Estas salchichas pueden durar una semana almacenadas en refrigeración dentro de la bolsa. Ahora vamos a llevar estas salchichas caseras a otro nivel. Para su preparación, agregamos aceite en una cazuela y sofreímos la cebolla, el ajo e incorporamos las rodajas de salchicha. Agregamos el chile picado y después el jitomate en cubitos. Sazonamos con una pizca de sal y colocamos un poco de cilantro picado. Por último, dejamos cocinar por 10 minutos aproximadamente hasta que todo quede bien integrado. Recuerden que el platillo sabio Profeco es fácil de preparar, tiene buen sabor, aporta un balance nutricional y rinde para varias porciones. Anímense a prepararlo y cuéntenos en nuestras redes sociales cómo les fue. Yo soy Mati Vargas, cocinera tradicional queretana, y fue un gusto cocinar con ustedes.
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8: El aguacate es una de las grandes aportaciones de México para el mundo.
7: Es un alimento de textura suave y sabor inconfundible que proviene del árbol persea americana, originario del centro de México y zonas altas de Guatemala.
6: Su nombre proviene del náhuatl aguacatl y según la región, también se le conoce como abocado, palta, cura o pagua. Este alimento posee una gran versatilidad culinaria, además de aportar un alto contenido de grasas saludables, fibra, vitaminas y minerales.
7: En 2024, el aguacate se consolidó como el tercer producto agroalimentario más exportado por México. Esto lo posiciona como un pilar estratégico del sector agrícola y del comercio exterior nacional. Asimismo, México concentra alrededor del 28% de la producción global, lo que lo convierte en el principal productor a escala internacional.
6: Pero no todos los aguacates son iguales. Cada uno tiene características distintas, por lo que tienen distintos usos. Puede ser aguacate Hass, el más popular en el mercado internacional. Si buscas una textura cremosa, este es el elegido, además de tener un inconfundible sabor a nuez. No te dejes engañar. Cuando su cáscara se torna oscura, casi negra, es que está en su punto. Lo mejor, está disponible todo el año.
7: Aguacate criollo. Tiene una cáscara muy delgada y suave, que en algunos casos es comestible. Además, destaca por su gran resistencia al frío.
6: Aguacate fuerte. Con su forma de pera, este aguacate luce una cáscara gruesa, ligeramente áspera con puntos amarillos. Por dentro, tiene una pulpa muy cremosa. Está disponible desde finales de otoño hasta la primavera.
7: El aguacate es un gran aliado para tu salud. Aquí te contamos cómo te ayuda. Tendrás una salud cardiovascular envidiable, ya que sus grasas monoinsaturadas son expertas en reducir el colesterol malo y elevan el bueno, evitando que se acumule en tus vasos sanguíneos. Tiene poder antioxidante. Gracias a su vitamina E, disminuye el riesgo de enfermedades cardiovasculares y degenerativas.
6: Si buscas mejorar tu salud digestiva, su alto contenido de fibra y agua son la clave. Juntos favorecen el tránsito intestinal y previenen el estreñimiento. Gracias a que es bajo en sodio, pero muy alto en magnesio y potasio, el aguacate es el alimento adecuado para personas con hipertensión arterial.
7: Para que puedas aprovechar todos estos beneficios en tu salud, te compartimos algunas recomendaciones de compra. Observa el color de la piel y prefiere los aguacates de color más oscuro, ya que generalmente indican mayor madurez. Ojo con los golpes. Elige siempre una cáscara sin magulladuras, manchas profundas ni grietas.
6: Haz la prueba de firmeza. Lo ideal es que se sienta firme, pero ceder ligeramente al presionarlo. Para evitar su oxidación, solo aplica unas gotas de limón sobre la pulpa. Guárdalo en un recipiente hermético y directo al refrigerador. Eso sí, si ya está maduro, no esperes mucho. Consúmelo en uno o dos días.
7: Compra aguacates verdes. A temperatura ambiente, estos alcanzarán su punto óptimo de maduración en unos 4 o 5 días. ¿Los necesitas antes? Acelera el proceso. Envuélvelos en papel periódico o colócalos en una bolsa de papel. Siempre a temperatura ambiente.
6: Detén la maduración. Si tu aguacate ya está maduro pero no lo vas a usar todavía, refrigéralo. Puede conservarse fresco hasta 2 semanas y se mantiene a 7 centígrados. Ahora ya lo sabes. Elige bien. Cuida tu salud y sácale todo el provecho a ese tesoro del campo.
7: No olvides que con la herramienta ¿Quién es quién en los precios? Puedes comparar precios para tomar las mejores decisiones de compra. Entra a qqp.profeco.gob.mx. Recuerda que para ser una persona consumidora responsable, hay que estar bien informada.
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0: Dracula, Genie Remix, Tame Impala featuring Genie. 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

0: 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Joe.
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2: 11-13.
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0: Risk It All, Bruno Mars. 11:33.
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0: Perlas Negras, Natanael Cano y Gabito Ballesteros.
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2: 11:48.

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0: Hold Me Closer, Elton John y Britney Spears. 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

0: Beautiful People, David Guetta featuring Sia. 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

0: Soda Pop, Seiya Boys featuring Andrew Cho, Neguay and Danny Chong. Lo notas, ¿verdad?
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0: Perlas Negras, Natanael Cano y Gavito Ballesteros. 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

0: Messi, Lola Young.
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2: 3-9.
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0: Golden, Hontrex, EJ, Audrey Nuna, featuring Ray Amy.
1: 432.

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1: 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Primero, póngase de pie y manténgase erguido. Ahora, estire su cuerpo entero. 1, 2, arriba y abajo. Estire su espalda. Ahora brazos y piernas. 1, 2, 3, 4. Brazos hacia los lados y doblando las rodillas. Una vez más. 3, 4, 5, 6. Ahora girando los brazos. Primero hacia un lado, ahora hacia el otro. Brazos estirados. Repita una vez más. 1, 2, 3, 4. Piernas extendidas, pecho estirado. Levante y baje despacio los brazos hacia los lados. Arriba, abajo. Su pecho estirado ampliamente. 1, 2, 3, 4, 5, 6. Ahora doble su brazo levantándolo. Primero el izquierdo y regresándolo hacia abajo. Ahora subiendo el derecho y regresándolo hacia abajo. 1, 2, 3, 4, 5, 6. Ahora nos doblamos hacia enfrente con rítmicos rebotes, 3 veces seguidas. Ahora manos en sus caderas y dóblese hacia atrás. Repita el movimiento doblando hacia adelante. 4, 5, 6. Abra sus brazos y retuerza su cuerpo. Izquierda, derecha. Izquierda, derecha. Diagonalmente hacia atrás. Una vez más. Ahora a la derecha, izquierda. 3, 4, 5, 6. Moviendo los pies y subiendo los brazos. Brazos hacia arriba, brazos hacia abajo. Con movimientos fuertes y cortos. Brazos arriba, brazos abajo. 1, 2, 3, 4, 5, 6. Ahora pies separados. Nos doblamos 2 veces sobre el pie izquierdo y arriba estirando. Repetimos el movimiento sobre el pie derecho, una vez más hacia arriba. Una vez más. 2, 3, 4, 5, 6. Ahora giramos nuestro cuerpo entero, estirando sus brazos y girando hasta completar un círculo entero. Repetimos el movimiento en sentido contrario. Estire muy bien los músculos y cadera. 4, 5, 6. Los pies juntos otra vez. Y ahora brinca. 1, 2, 3, 4. Abre, cierra. Abre, cierra. 1, 2, 3, 4, 5, 6. Brazos y piernas. 1, 2, 3, 4. Brazos y rodillas. Moviéndolos juntos. 1, 2, 3, 4, 5, 6. Y terminamos respirando profundamente. Despacito, inhalando. Despacito, exhalando. 5, 6. Una vez más. 1, 2, 3, 4, 5, 6, 7, 8.

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Mierda.

0: Shane, qué gusto saludarte el día de hoy en este lunes, iniciando tu mañana, iniciando tu semagia. No tengo audífonos, Rubén. ¿Y qué es este servicio? ¿Qué es este servicio? No, es que llegando y pegando con un palo, no te creas, bienvenido. Yo soy Marce Briones y me acompaña en los controladores cubriendo las vacaciones del pequeño Gran Eric, mi querido Rubas. Por si no lo topan, él estuvo toda la feria ahí asoleándose junto con nosotros. Toda la feria. Prietos en aprietos. Oye, ¿sí tienes prendido mi micro? Es el micro 2. Eso, bebé. Muy bien. Oigan, pues para que lo ubiquen también va a estar el día de hoy. Todo esto es de magia y poquito más de la próxima junto con nosotros, mi querido Rubas. Más adelante llegan las Magic News. Más adelante llega el contagio a la magia. 449-3292-101 para que digas lo que quieras el día de hoy. Lunes de fantasmas, lunes de lo que pega y qué pegó el fin de semagia. Al rato te lo cuento. También más adelante me das una humilde opinión en el tú qué opinas. Si llega el mate más conspiranoico del día de hoy. Tremendo programa que traemos el día de hoy. Pásenle a la risa y sean todos bienvenidos, pero súper bienvenidos a ese Wake Up.
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0: 610.
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0: 6:24.
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0: No, o sea, güey, copero. ¿Ah? ¿Ya supiste lo que pasó con... ¿A quién le cancelaron? ¿Ya viste la nueva peli de... ¿No supiste que cortaron? ¿No? Pues te traigo un chismesote. Lleguen felices. Informados van a estar. Estas son las Magic News.
1: Apúntele bien.
2: Güey, pero en otras noticias, oigan, ¿qué creen? Les tengo unas noticias escalofriantes, bueno, no sé qué, no tan escalofriantes, pero despidieron a Tom Hardy de su propia serie llamada Mobland. La neta, nunca vi la serie, pero hablaban muy bien de ella. Actualmente se iba a filmar su tercera temporada y de acuerdo con Variety, el actor tuvo enfrentamientos con los productores, llegaba tarde al set de filmación y quería entrometerse en los guiones y modificar los diálogos de su personaje por encima de lo escrito por los guionistas. No, bebé, pues ya si quieres tú a tu propia productora. En otras noticias, oigan, ¡ay! ¡Atrevido! Super Mario Bros. 3 ya está en desarrollo. Esto ya está confirmado por Keegan-Michael Key, la voz de Toad. Y que Nintendo ya está trabajando en la tercera temporada, en la tercera entrega. ¡Temporada! Oye, esto, en la tercera película de Super Mario Bros. Que llegaría a cines, pero hasta 2029. O sea que todavía falta bastante para poder volver a ver a Mario Bros. En la pantalla grande. En otras noticias, oigan, tenemos... Bueno, el fin de semana pasado, me parece que el viernes salió el tráiler de lo que vamos a ver como la precuela de The Voice. Prime Video liberó el primer vistazo de la serie de Boat Rising, la precuela de The Voice que sucede en la década de los 50s y va a narrar el ascenso de Boat como una superpotencia empresarial junto con Soldier Boy y con Stormfront. Prepárate porque se ve buena, aunque muchos están diciendo que después de la decepción de lo que nos dieron como último episodio de la última temporada, que no lo quieren ver. Honestamente, yo sí lo quiero ver. En otras noticias, oigan, Elon Musk y Nicki Minaj, según están saliendo y pues no sé, hay muchas fotos y videos en internet. La neta, no sé si esto sea real, pero pues ahí me salió la nota y se me hizo como interesante, ¿no? Además, BTS lo vuelve a hacer porque la nueva Oreo de BTS está enloqueciendo a todo el ARMY y el sabor nadie lo esperaba. ¿A qué sabría un BTS? ¿A qué sabría un güey de BTS? ¿Tú qué sientes que sabe un güey de BTS?
3: Maruchan.
2: Ah, no. That's kind of racist. Yo siento que sabe como mucho a perfume de hombre rico, pero pues bueno, lo que sorprendió a todos fue que el sabor es el tradicional hoteok, que es un popular pan dulce coreano relleno con azúcar, canela y frutos secos. Esta combinación entre el clásico estilo de Oreo y uno de los postres más queridos de Corea llamó inmediatamente la atención de las fans internacionales, quienes ya quieren probar esta curiosa mezcla de sabores. La neta, y la galleta es morada, La neta, a mí sí me da muchísima curiosidad. Vamos a ver qué tal están. Y si las encuentro en el Oxxo, pues ahí las compro y les comparto. Güey, pues recuerden que estamos en Facebook, TikTok, Instagram con Magia101FM para que pasen, nos den un like en todas las Magic News y los no memes que subimos día con día. Vayan felices, informados, están que esas fueron las Magic News.
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0: 634.
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0: 42.
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10: La selección italiana se convirtió en la primera bicampeona en la historia de los mundiales de fútbol al ganar el título en Francia 1938.
11: Ante más de 50.000 aficionados reunidos en el Stade de Colombe de París, el 19 de junio, la escuadra azzurri brindó una memorable actuación para derrotar a la poderosa selección de Hungría por 4-2.
10: Así, Italia retuvo el título obtenido 4 años antes como anfitrión.
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1: Güey, ¿qué pedo? Se contagiar la magia en este momento. 910-3501-449-3292-101 para que digas lo que quieras el día de hoy. Lunes de fantasmas, lunes de lo que pega. ¡Órale! Mira el Ruas así nomás subiéndole y bajándole al volumen. No, tú pícale, mijo, tú pícale, no pasa nada. Dice por acá, muy buenos días, Marce, y muy buen día a quien sea que esté de DJ. Es DJ Rubas. Es la persona más explotada de Radio Grupo después de mí. Dice, ya maduré, ya no odio los lunes, ahora odio todos los días, excepto los días de descanso y el día de paga. Ah, sí es cierto, ese es ser adulto. Y bendiciones de las malas para los aficionados del Cruz Azul que fueron a celebrar a la glorieta del Benito porque la dejaron hecha un asco. Ay, no manchen, raza. Miren, ¿qué les digo? Está bien, hagan sus cosas, hagan sus... Ah, pero ah, los menumentos, no fuera 8M, porque ahí estarían llorando, ¿verdad? Ay, no, me caen rigordos. Dice, buenos días, Marce y Eric. Eric no está. Ericito, acuérdense que está de vacaciones. Es
2: DJ Rubas.
1: Saludos para Romy y para Regi. Ya vamos al cole. Espero que les vaya muy bien. Y Regi, hoy le toman sus fotos de graduación. Los ama su father. Saludos, corazones. Muchas felicidades. Ya casi mucho graduado, ¿eh? Dice Marce hermosa. Excelente inicio de ese magia. Y te va un chiste hueco. Pero ahorita lo leo, mi amor. Ahorita lo leo. Y por acá nos llegan audios a través del Magi Watts. A ver.
3: Estoy viendo la foto. Ajá. Estoy viendo la foto.
1: ¿Quién es?
3: Es mi
1: hermano. No. Y no.
3: Vamos a ver quién es.
1: Llama.
4: Hola, Marce, bonito lunes, bonito inicio de semana. Somos Fabián y somos Vale. El Rubas ya sabe quiénes somos.
1: Hijo.
4: Un abrazo.
1: Qué presión,
4: bonito,
1: ¿eh?
4: Lunes.
1: Qué presión, qué presión. Y lo está haciendo bien, hermana del Rubas. Lo está haciendo. O sea, del 1 al 10, la neta, honestamente, ¿cuánto le pones? Yo no voy a decir nada. Están aquí vigilando que te trate bien o mal. Ya ves que... Ah, no, es que no estás en ese grupo, en el de coordinación de magia, de que Eriquito puso, ay, por favor, trata bien al Rubas, no lo vayas a picar con un palo, y yo le puse, ya veremos. Dice por acá, hola, Marce, muy buenos días, yo quiero mandar bendiciones de las super, super, super, super mega malas a quien sea que haga la programación automágica. Todo el día, las mismas tres de Sabrina Carpenter, ya hay que cambiarle poquito. Saludos, Marce, querida, saludos, mi amor. ¿Qué canción quieres? ¿Qué canción quieres? Yo me encargo de que salga en la programación. Yo la pido para ti, mi amor. ¿Qué más canciones quieres? A ver, dale play, DJ. Ya te mandaron otro audio. Y es de regaño, güey.
5: Le damos un 10 porque sí trabaja mucho y se esfuerza.
1: Sí. 10 por el esfuerzo, no por el trabajo. Ahora es cierto. Ahora es cierto. Rubas lo hace magnífico cada vez que viene. Mira, ahorita sí me... ¡Ay, perrillo! Ahorita si me ahogo o lo que sea, tú entras al... ¡No, tú también te ahogas, hijo! ¡Fuera! Los dos. ¡Fuera! Síguete comunicando, 449-3292-101. Y a luego les decimos... 5-6-5-6-7. ¡Chiste! ¡Yeah! ¡Splash, splash! Eso te faltó, mijo. Acuérdate, están acá. Están acá, mira. No, te voy a dar chance. Chiste, chapuzón, chapuzón. Ándale, muy bien, muy bien. Dice. Este es un chiste hueco, pero.
6: Oye, Manolo, ¿y qué te ha dicho el juez? ¿Que 3 años de prisión o $20,000? ¡Ay, jolines! Pues agarra el dinero, no seas tonto.
1: El remate. ¡Ahí está! ¡Vámonos!
7: 6:55.

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1: Apúntele bien.
2: Wake up, pero Sandy, es que agárrate, porque es que es un dato durísimo. 23.4% de los mexicanos ya no va al cine por miedo. Y tú dirás, ay, mucha película de terror. No, no, no, bebé. Este dato aparece en el Anuario Estadístico de Cine Mexicano 2025 del IMCINE, con información del ENVIPE del INEGI. En otras palabras, una de cada cuatro personas evitó ir al cine el año pasado por temor a ser víctima de un delito. En algunos estados la situación es todavía más preocupante. La población de 18 años y más dejó de ir al cine o al teatro por temas de seguridad. Por ejemplo, en Tabasco un 52.9%, en Sinaloa un 42.8% y en Chiapas un 41.2%. La inseguridad es solamente uno de los factores que afectan a la asistencia al cine. Te voy a ser bien honesta, yo ya no voy al cine tanto, pues porque tengo todas las plataformas de streaming, pero en lugares donde pues es zona hot, zona caliente, pues la gente ya no está yendo al cine por el tema de temor a la delincuencia. Hasta un 23.4% de los mexicanos ya no va al cine por miedo. Dato duro, esto no te interesa, esto fue el Dato Gato.
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0: 78.
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0: 717.
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2: Momento de soportar un día. No se crean, no sé dónde está el señor Locotrón. ¿Se habrá ido de vacaciones con Eriquito? Yo creo que sí, güey. Sí, ¿tú lo viste en la mañana? No, ni lo conoces. ¿Sí lo topas? ¿Sí lo ubicas?
3: No,
2: ¿verdad? No, es que es un viejo sucio y cochino y marrano asqueroso. De seguro si ves un vagabundo dices, ah, es ese. Ese es el señor Locotrón. No vino el señor Locotrón, pero no te preocupes. El día de hoy seguimos teniendo tu promoción exclusiva del reto de las 7:20 junto con mis amigos de Extreme Park. Vas a poderte ganar tu pase doble el día de hoy si es que ganas en este reto de las 7:20. Vamos a conocer quién es el 910-3501. Hola, hola.
4: Hola.
2: Hola, ¿quién eres?
4: Aitana.
2: Aitana bonita, ¿cómo estás, mi amor?
4: Bien, ¿y tú?
2: Yo feliz de que me hayas llamado el día de hoy. ¿Qué estás haciendo, Aitana?
4: Estoy yendo para la escuela.
2: Órale, recuérdame cómo se llama tu escuela.
4: Bosques del Paraíso.
2: Saludos para todo el Bosques del Paraíso, corazón. Saluda al señor Locotrón con tus rayos láser.
4: ¡Piu, piu, piu, piu, piu!
2: Eso, Aitana bonita, muy bien. ¿Y vas a jugar solitamente o en equipo?
4: Equipo.
2: ¿Y cómo se va a llamar tu equipo?
4: Las Fresas.
2: Las Fresas. Pongan mucha atención porque en este momento vamos a jugar y yo les digo a...
4: Wake up.
2: Oh my God, me tienen que decir 15 palabras super wake uperas que comiencen con la letra F de foco fundido. Y foco fundido ya no cuenta. ¡Corre tiempo!
4: Fuente, foca, fósforo, frijol, familia, fruta, frenesí, frenos, freidora, fresas, frutas, vino, foco,
2: Fausto, Fernando, Olay, Fernanda, firulais,
4: fregador,
2: ¡tiempo! Ni una palabra más del equipo de las fresas. ¿Cómo se sintieron, mis niñas?
4: Bien.
2: Oye, me encantó la participación, lo hicieron muy bien, muy bonito. ¿Quién te estaba ayudando, Aitana?
4: Mi hermana y mi mamá.
2: Wow, tremendo equipo el día de hoy. Pues bueno, el día de hoy no vino el señor Locotrón, así que ustedes ya ganaron. Picarle en el de correct, correct. Y winner, winner, winner. Mi operador es nuevo, ¿eh? Ahí está. Súbele, mijo, sube que se oiga. ¡Un grito, Aitana! ¡Ay, qué emoción, mi amor! Ya te ganaste tu pase doble para que te vayas a Extreme Park. Muy felices y muy contentos. Y mi pista, operador, y mi pista. No tengo pista de fondo, pista de operador. Operador. Ay, ándale, ándale. Muy bien, mi amor. ¿A quién le dedicas este gran triunfo?
4: A mi escuela. A mi familia. Y a todos los que nos escuchan.
2: ¡Yay! Saludos para todos ellos y también para ti, mi amor. Qué gusto saludarte el día de hoy. No me cuelgues para tomar todos tus datos y grítale súper fuerte. ¿Qué estación de radio escuchas?
4: ¡Magia 101!
0: ¡Súbele!
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0: 729.
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Jackpot de Belinda y Kenia Oz en el Wake Up de Magia 101. 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

0: 737.
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0: 7:45.
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1: Wake up, pero a contagiar la magia. Y en este momento 910-3501-449-9. ¿Qué? 3292-101. Ay, perdónenme. Sigo mala de la mente. Dice por acá. Dice, Oli Marce. Hace meses que no te escucho, pero es que me voy de ride con una maestra. Y cómo habla. Lo bueno es que ahorro gas. Pero ponme en contexto, ¿quién está ocupando el lugar de Liquito y por qué andas tan ronca? ¿Dónde te fuiste? Estoy ronca desde la semagia pasada, mi amor. Me enfermé. Me dio laringitis. Pero yo, como la guerrera que soy, continué trabajando y pues la voz no ha sanado al 100%. Ya estoy mucho mejor, ¿eh? Ya no soy ni la sombra de lo que fui la semagia pasada. Ya estoy mucho mejor, muchas gracias. Y está cubriendo a mi pequeño Eric King, el DJ Rubas. Si no lo ubican, es la persona que estuvo en la feria junto con todo el Magic Team, el morenito. El que no era morenito, pero ahora ya es morenito. Sí, ya va a estar con nosotros semana y media, lo que regresa mi querido Eric King de vacaciones. Dice, hola, muy buenos días, Marcelita. Empezamos la semagia. Voy con ganas de ir a checar al trabajo y regresarme. Bueno, que tengas un lindo inicio de semagia. Besitos de parte de JJ. Saludos, mi amor. Ánimo, va a ser una gran, gran semagia para ti. Y vamos a escuchar audios a través del Magic Watts.
2: No, buen trabajo al DJ Rubas. ¿Rubas dijiste? Sí, algo así. Sí. Buen trabajo, porque luego te mandan unos kiki bárbaros. No, o sea, no saben ni a dónde picarle ni a dónde moverle. Entonces, se ganó el desayuno, ¿eh? Se ganó.
1: Ay, te ganaste el desayuno.
2: Saluditos, camita. Adiós.
1: Bien, saludos, como sí, ¿eh? Hasta eso. ¿Ven cómo si sirve picarlos con un palo? ¿Ven cómo si sirve? Dale play, DJ.
3: Hola, Marce. Bueno, esta semana corta porque el viernes no hay clases. Ahora te contaremos un chiste. Pepito llega a su casa y le dice a su mamá: Mamá, en la escuela me llaman el distraído. Pepito, tú vives en la casa de enfrente.
1: ¡Ah, Pepito!
3: Bueno, nosotros escuchamos Magia 101.
1: ¡Pipi! ¡Saludos, corazones! Por acá nos dicen, yo estoy viendo a La Poderosa porque Marce da mal el número. ¡Saludos! No, no, mi amor, perdón, es que se fue la onda. ¡Ay, qué raro! Dice, ¡hola! ¡Cálmate! Dice, buenos días, Marce, bendiciones a todos los que chocan. Y gran congestión de tráfico en la zona 45 Norte. ¿Por qué siempre ahí, güey? O sea, mi pregunta es, ¿por qué siempre ahí? ¿O en la 45 Norte o en la Sur? Ya hay que cerrarla y hay que hacer como un jardín botánico, ¿no? ¿Les late? Y ya mejor ya no hay que ir a trabajar. Home office otra vez. ¿Qué pasó con el ébola? ¿Sí o no? ¿Sí o no? Digan bien, dice Marce Preciosa. Mándame un cuchumoa para ti, mi amor. Pásala muy bonito el día de hoy. Gracias por estar aquí presente como todos los días. Y gracias a ti, güey, espero que nos escuchas todos los días. Pon atención porque más adelante voy a tener sorpresas para ti por parte de nuestros amigos de Rieleros. ¿Te quieres ganar pases dobles? Al rato te digo cómo. Síguete comunicando 449-3292-101 y sigue contagiando la magia.
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1: Buenos días, estas son las noticias más importantes de hoy. Adelanta la CENTE Paro Nacional, comenzará movilizaciones este lunes. Sheinbaum alista informe de labores de su segundo año, el 31 de mayo. Falleció Javier Coello Trejo, el llamado fiscal de hierro. Trump defiende eventual acuerdo con Irán y asegura que no repetirá pacto de Obama. A partir de este lunes comenzarán las movilizaciones magisteriales en la Ciudad de México, luego de que la sección 22 de Oaxaca acordó en asamblea estatal no esperar hasta el 1 de junio para iniciar un paro indefinido de labores. La presidenta Claudia Sheinbaum Pardo dio a conocer que el próximo domingo 31 de mayo realizará un informe de labores de su segundo año, encabezando el Poder Ejecutivo. Su discurso se proyectará en plazas públicas de las 32 entidades del país.
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1: Curador General de la República, etapa que le valió el mote del fiscal de hierro por impulsar procesos contra secretarios de Estado y otros altos funcionarios. El presidente de Estados Unidos, Donald Trump, defendió este domingo las negociaciones en curso con Irán y aseguró que, de concretarse un acuerdo, será bueno y apropiado. Si llego a un acuerdo con Irán, será uno bueno y apropiado, no como el de Obama, que le dio a Irán enormes cantidades de dinero, publicó a través de sus redes sociales. Gracias, continuamos con más noticias en breve. Yalma Arronte, BI Noticias.
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15: Llegó la décima. Ha finalizado el torneo Clausura 2026 de la Liga MX y desde la cancha del Estadio Olímpico Universitario llegó el décimo título para la máquina. Cruz Azul se impone 2-1 ante los Pumas de la UNAM en la gran final de vuelta, en un partido en el que el héroe por la máquina fue Carlos Rotondi, quien marcó el gol del campeonato al minuto 90 más 4 de añadido. Actividad NBA. Continúan las finales de conferencia en las duelas de la NBA. Ayer en el oeste, los Spurs empatan la serie a 2 victorias por bando, tras derrotar 103-82 al Thunder de Oklahoma. Hoy continúa la actividad en el este. A las 18 horas, desde Cleveland, los Cavaliers reciben a los Knicks con ventaja en la serie 3-0 a favor de Nueva York. Lunes de Grandes Ligas. El mejor béisbol del mundo no para. Y la gran cartelera de lunes en la MLB inicia con dos partidos en simultáneo a las 11:35 horas. Desde Baltimore, los Orioles reciben a las Rayas de Tampa Bay. Y en Pittsburgh, los Piratas harán lo propio ante los Cachorros de Chicago. Antonio León, BI Noticias.
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0: Kimney Shi, qué gusto saludarte el día de hoy en este lunes, iniciando tu mañana, iniciando tu semagia. Qué dicha, qué placer, qué agasajo estar contigo como todos los días. Yo soy Marce Briones y me acompaña DJ Rubas en los controladores. Eso, haciéndolo espectacular, ¿eh?
1: Más o menos.
0: Haciéndolo, dos, tres, mira.
1: Ya me ganó un bono.
0: La letra con... No, mijo, espérate, espérate, ya te gustó, ¿eh? Ya te gustó, espérate un montón, güey. Pero el día de hoy es lunes de fantasmas, lunes de lo que pega.
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0: ¿Qué tal, eh? ¿Qué tal mi operador nuevo? ¡Ay, güey! Todavía le falta que como que la dinámica de picarle más al botón. ¡Eso! Miren, miren cuando... Pícale más, mijo, para que vean que estás. ¡Eso!
1: ¡Fuera!
0: Oye, en el día de hoy lo que pega, y agárrate donde puedas porque seguramente ya te llegó a tu celular el tema de que tienes que registrar tu línea telefónica. ¡Yo! Fíjate, güey, yo tengo plan... Yo tengo un plan de dominar el... No es cierto. Yo tengo un plan de teléfono en donde, pues, se supone que estoy registrada, ¿no? Se supone. Me llegan, no sé, yo creo que unos 20 o 30 mensajes diarios de que no olvides registrar tu línea telefónica antes de no sé qué tal día, porque si no, ya no vas a tener número. No me importa, no me interesa, me comunico a través de palomas mensajeras. Estoy entrenando un ejército de palomas. No voy a registrar mi número. Bueno, eso no es todo. Otro tema bien importante es el tema de la CURP biométrica. Se supone que antes de terminar el mes de mayo 2026, todos tendríamos que tener una CURP biométrica. Se supone. Mi querido Eriquito, que seguramente nos está escuchando ahorita porque ha de tener ansiedad, porque ha de decir, a ver, ¿cómo lo están haciendo mis niños? Fue e investigó y nadie sabe cómo sacar una CURP biométrica. Y me refiero a las instituciones. ¿Cómo voy a sacar una CURP biométrica? Bueno... Aunque el gobierno federal confirmó que la nueva CURP biométrica ya forma parte del proceso de modernización de identidad oficial en México, las autoridades aclararon que durante mayo 2026 el trámite todavía se encuentra en fase de implementación gradual y no existe una sanción económica para quienes aún no la hayan solicitado. ¡Porque no existe! ¡Tú duda! Me da mucha risa. Este tema de las innovaciones, este tema de los registros, este tema de querernos sacar más información de la que ya hemos regalado. Porque tú me dirás, ay, güey, pero Facebook ya tiene hasta tu cara. Tus bancos ya también tienen tu cara. Todas tus aplicaciones tienen tus datos bancarios, etcétera, etcétera. Sí. Una cosa es que yo le otorgue permisos, yo a mi celular, porque si no, no puedo entrar a mi banca electrónica. Y otra cosa es que me hagan irme a formar 2 horas para sacar una CURP biométrica que seguramente nunca voy a utilizar porque no sabemos cómo utilizarla. ¿Cómo utilizarías una CURP biométrica? ¿Tú sabes?
1: Aleluya.
0: Somos pequeños adultos, güey. Somos treintones tú y yo.
1: Aleluya.
0: ¿Qué es una CURP? Di. ¿Qué es una CURP? Necesitamos sacar una CURP. ¿Te sabes tu CURP de memoria?
1: Sí.
0: Ah, bueno, bueno, bueno, legal, legal, legal.
1: Aleluya,
0: ahí está, ahí está.
1: Aleluya.
0: El DJ Rubas también es train teen como nosotros. Es Contempo Baby. O sea, y hay muchas cosas de adultos que nosotros, los millennials, no vemos como cosas de adultos. Yo veo como cosas de mis papás, ¿sabes?
1: ¿El predial?
0: ¿Qué es el predial, güey? O sea, pagar por tener una casa. Ay, hay que pagar el predial. Cada enero me siento yo un señor... cincuentón. Ay, tengo que pagar el predial. ¿No? ¿Qué es eso, güey? ¿Por qué me hacen hacer ese tipo de cosas? ¿El RFC va a requerir factura? Sí. ¿Me puede dar sus datos fiscales? ¿Qué es un dato fiscal, güey?
1: ¿Cómo se factura?
0: ¿Cómo se factura? ¿Qué es el SAT? ¿Qué hubo le con tu SAT y tu cuenta? ¿No? ¿Por qué le debo dinero al SAT? Nunca lo voy a entender, pero pues bueno, ahí está. Este tema ha sido muy sonado, no nada más en las redes sociales, también en el tema de los medios de comunicación, CURP biométrica. ¿Qué va a pasar si no la sacas antes de que termine mayo 2026? Nada. No va a pasar absolutamente nada. Y en el tema de los registros, que me parece que es hasta el próximo mes de junio, la neta, pues no creo que tampoco pase nada, porque de las 3,000 personas que conozco, creo que 2,999 no se han registrado. ¿Tú ya hiciste eso? ¿Alguien de los que nos escucha ya hicieron su registro de su celular y su CURP y todo este rollo? Porque Eriquito, ay, le van a estar sumando las orejas. Es un chico muy ansioso y dijo, güey, yo sí la voy a registrar porque no vaya a ser que lo que sea. Y no pudo. Creo que ni lo pudo registrar. O creo que sí iba a esperar también al último día. No recuerdo, pero pues bueno, ahí está. Entonces, si ustedes ya se registraron, si ustedes ya trataron de sacar su CURP biométrica, cuéntenos cómo ha sido, pues, este camino tan tedioso a la modernización en México que pues, nomás no va para ninguna parte. El día de hoy, lo que pega.

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0: 8:27.
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1: Güey, qué pero, dame tu nada humilde opinión, 449-3292-101. Y ojo que para la opinión menos humilde, tengo regalos del día de hoy. 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Si quieres tu pase doble, recuerda darme tu nada humilde opinión a través del MagiWatts. Tiene que ser de voz, 449-3292-101 y listo, ya estás participando. Resulta y resalta que Spotify Reserved es una nueva forma de dar preferencia en la venta de boletos para conciertos. ¿Te acuerdas que la raza se estaba volviendo loquita? Que, ay, ¿quién tiene una tarjeta Banamex? Ay, ¿quién me presta una Banamex para comprar los boletos? No, ya va a ser todo a través de Spotify. Y la neta, a mí se me hace una muy buena opción. Spotify se pronunció ante la venta de boletos para conciertos y lanza Spotify Reserved, que es una nueva función que te va a permitir tener una venta prioritaria antes que el público general. Esto va a ser seleccionado por la misma aplicación de acuerdo al tipo de música que escuches. Es decir, que Spotify quiere dar prioridad en accesos para fans que realmente escuchan frecuentemente a determinados artistas. Hasta el momento no se ha dado a conocer los detalles finales, pero sí es un hecho que esto va a ser una nueva función de la plataforma y esto va a iniciar en los Estados Unidos. En México yo creo que todavía le falta un rato. Esperemos que llegue a más países y esto sea una forma en la que aquellos verdaderos fans de cada artista tengamos las preferencias a la hora de adquirir boletos para sus conciertos. O sea que los revendedores se las van a ver prietas. Qué fuerte, ¿verdad? Pero está bien. Imagínate, tú escuchas en Spotify, no sé, a BTS. Y estás duro y dale con BTS y eres súper fan y tienes todos los álbums y los sigues y descargas todas sus canciones y etcétera, etcétera. Entonces, pues Spotify te va a avisar, güey, viene el concierto de BTS. ¿Quieres ir sí o no? Y si tienes Spotify Reserve, pues probablemente consigas tu boleto mucho más fácil que con cualquier entidad bancaria, que también ya la Profeco está, mira. Ojito con ellos, ojito con ellos. Dime, ¿tú qué opinas?

Arce, buenos días. Yo escucho Magia 101. Mi más y humilde opinión sobre el tema de lo que comentaba Spotify, creo que es una de las plataformas que ha evolucionado bastante, donde pues muchas personas la hemos utilizado y creo que a todos nos ha funcionado, tanto cuando lanzan nuevas discografías, los artistas, los conciertos y todo lo demás, y creo que se ha hecho una, pues ahora sí que una gran difusión en esa situación, y para mí en lo personal se me hace súper bien. Ay, perdón, porque ahora estoy como tú, bien afónico, porque ayer fuimos campeones, la super máquina. Saludos, yo escucho Magia 101. ¡Bip, bip!

0: 8:38.
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4: Como un auténtico tesoro fue resguardada en Roma durante la Segunda Guerra Mundial, la hermosa Copa de Oro entregada a los campeones de los primeros campeonatos de fútbol.
5: Se conservó en una caja fuerte y rigurosamente vigilada. Fue hasta 1946 que las autoridades del fútbol mundial se reunieron en Luxemburgo y acordaron la reanudación de las Copas Mundiales de Fútbol en 1950 en Brasil.
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0: 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Según San Google, aquí está el tema más.
1: ¡Ay! ¿Cómo ves a mis rúas?
2: No, sí le sabe, ¿eh?
1: ¿Sí le das la sobadita? Sí, ¿sí le das la sobadita de la buena suerte?
3: Píquele con el palo.
1: Es que... ¡Ay!
3: De la buena suerte.
1: ¡Ey! ¡Ey! ¡Ey! ¡Ey! ¡Ey! ¡Cálmate! No, niño, ya, ¿eh? Contrólate. Estábamos recordando... No. Vietnam.
3: Ah, sí. Yo dije, no, aquí no, por favor.
1: No, eso no lo voy a decir al aire. Aún.
3: No vaya a ser.
1: No, pues voy a dejar pasar un tiempo y ya luego te voy a decir, oye, güey, ¿te acuerdas cuando?
3: ¿Cómo nos contagiamos?
1: ¿Te acuerdas cuando nos contagiamos todos? ¿Lo logramos o no?
2: Sí, o sea, contexto es que el viernes tuvimos una pequeña reunión.
1: Ajá, pequeña reunión.
2: De gozadera, de plática, ajá, de malacopés, de algunos.
1: Sí, totalmente.
3: Lo tengo en chisme, güey.
1: ¿Sí?
3: Sí, pero al rato.
1: Cuéntalo, al aire. No. Solo estamos 500 mil de mis mejores amigos y yo. Sí. A ver si cuenten. No, y que me mande, güey. Ay, si cuenten. Porque a mí me escribieron en Instagram así de que Marce, tú y Víctor dijeron el viernes que iban a toserles a todos en la cara y no vimos eso en los videos.
2: Misión cumplida.
1: Sí, no los tosimos, pero comimos de los platillos de todos.
2: No, y pasábamos la ensalada. ¡Achú!
1: ¡Achú! ¡Ay, salud! Gracias.
3: Ay, perdón.
2: Ahí va el aderezo.
1: Y como aquí nadie nos tenemos asco.
3: Ay, yeah.
1: Pues asco, todo, no. Sí, güey. La sobadita, dale la sobadita de la buena suerte a Ruas.
3: Y el que entendió. Chiste local.
1: Oigan, el tema del día de hoy está re buena onda. Un estudio japonés descubrió que beber agua carbonatada ayuda a bajar los niveles de glucosa en sangre. Este dato ya se los había dado, creo que Eriquito, una vez que estaba teniendo como un ataque de algo.
3: Arre.
1: Le dije, güey, si tomas agua mineral, se bajan los niveles de glucosa. Esto es un estudio real, ¿eh?
3: ¿Poco?
1: Y pues obviamente tenía que ser a partir de mi bonito país, Japón. El doctor Akira Takahashi, uh-huh. Akira Toriyama,
2: muy japonés.
1: Del Hospital de Neurociencia Teisaikai, en Japón, y autor del estudio, menciona que el dióxido de carbono presente en el agua carbonatada se absorbe a través del revestimiento del estómago y entra en el torrente sanguíneo. Es aquí donde se convierte en bicarbonato gracias a la acción de la enzima anhidrasa carbónica en los glóbulos rojos.
2: No te va notando, Rubén, aquí se aprende, no solo
1: no,
2: risas.
1: No, él tiene... Él, es como la escuela, él solo tiene asma. Que ahorita los dos, todos estúpidos tosiendo al mismo tiempo, el Rubén y yo. Ay, te quiero mucho, Rubén. Lo estás haciendo fantástico,
3: buen trabajo, buen
1: rifado,
3: trabajo.
1: Rifado. Dale, sí. Sobadita, no le has dado sobadita.
3: Oye. Buen trabajo.
1: Víctor acosa muchísimo a los operadores.
3: No digas esas cosas,
1: sí, bien. No, pero bien.
2: O sea, de amigos.
1: O sea, acoso no sexual. ¿Sabes? O sea, acoso amistoso.
3: Y sí le sabe picar.
1: Sí, le pica bien, mi rubas. Entonces, pues ahí está. Este nuevo estudio podría ayudar a la gente que tiene la glucosa alta.
2: ¿Pero qué es la glucosa, güey? Yo nunca he sabido.
1: La cantidad de azúcar en sangre. ¿Cómo que qué es glucosa? ¿Qué pedo? ¿Estás bien? Es que el viernes quedamos puntitos, güey.
3: Tocados.
1: Güey, la gente me compartía también. Güey, ¿por qué están hablando así? Y yo no sé. Y fuimos a un bootcamp, güey.
2: Al mismo bootcamp.
1: Entonces,
3: más
1: pues
3: bootcamp,
1: bueno.
3: Imagínate.
1: La glucosa es la cantidad de azúcar que tienes en sangre. Hay gente que lo puede controlar a través de la insulina, ajá, que es una hormona que libera tu hígado.
2: Órale. Es que bebecita es nutrióloga.
1: Sí, o sea, no sepa. Me ven así, pero yo sé muchas cosas. Esta hormona que se libera y hay gente que no la puede liberar o que la libera de manera poquita, muy poquita.
3: Okay.
1: Tan poquita que no puedes regular el nivel de glucosa. Se aumenta el nivel de glucosa en sangre y, pues bueno, te puede dar incluso coma diabético.
3: Bien.
1: ¿Qué tal?
2: Eriquito, yo creo que ya no regresa.
1: Ay, cállate, no digas eso, que mi niño ahorita está así, mira, escuchando en la playa.
3: Cágame en la laguna.
1: Por favor, equivócate, Rubén, equivócate. Imagínate que de repente se te sube la glucosa, ¿no?
3: Sí.
1: No tienes tu medicamento a la mano o a lo mejor es una situación, pues, donde no puedes medicarte, ¿no? Ajá. Y te tomas un agua mineral. Y con eso, no voy a decir que estés bien, pero se te regula por el tema del bicarbonato.
2: Eso está padrísimo.
1: Está increíble. Y es un estudio que se hizo en Japón y es un estudio básico, güey.
2: Oh. Es que yo sí tenía compas de que sí traían sus inyecciones justo, o sea, por cualquier cosa, cuando hacíamos viajes, sí.
1: ¿Pues cuántos años tienen? ¿80?
2: No, pero es que no sé qué problema tenían ahí de hereditario.
1: Ajá.
2: Y entonces,
1: diabetes infantil, güey, en el kinder.
2: He visto muchos que traen hasta sus chips.
1: Ah, sí, traen como un cosito aquí, así pegado que
2: wifi.
1: Les dura. Te acercas, güey. A ver, mijo, pásame señal. Entonces, pues bueno, un dato importante. Investiguen más para toda la gente que sufre de este tipo de cositas de la glucosa. Y está interesante. Una vez más, Japón nos sorprende. ¿Con qué nos vamos, Víctor Lugo?
2: Miley Cyrus Flowers, y mucha atención porque también hay pases dobles para los rieleros. ¡Woo! 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
2: Unos aplausos, ¿no?

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2: Mucha atención, tengo enfrente de mí. ¿Qué tengo enfrente de mí? A Bebecita, Marce Briones y pases dobles. Pases dobles para que te me lances a rieleros. Tienes tres partidos a tu elección. Tú vas a decidir a cuál quieres ir. Esta es una promoción exclusiva de Magia 101 y mucha atención, porque tengo varios. Magiwatts preparado.

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1: 9:03 a.m. con una temperatura de 23 grados. Buenos días, buen lunes. Mucho de qué platicar. Primero que nada, a los que fueron de UNAM, a los que son de Pumas, máximo respeto, pero pues ganó el Cruz Azul como tenía que haber sido, y te lo adelantaba. Enfrente de mí tengo pases, accesos dobles para 3 juegos de los rieleros, cortesía Magia 101 y Life and Fitness. ¿Cómo le vas a hacer? MagiWatts preparado. Tú vas a elegir, yo te voy a entregar esos pases dobles y tú eliges a cualquiera de esos 3 partidos, el que más te guste. Promoción exclusiva de Magia 101 y Life and Fitness. Todo eso y mucho más te acompaño de 9:00 a.m. a 1:00 p.m. Por mientras, Jim, Don't Say You Love Me. Más música en Magia 101. Buenos días.

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0: 915.
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Ya lo escuchas, hay más música en Magia 101. Hendrix Golden. Oye, estoy conectado contigo a través del MagiWatts. Es lunes, vamos a platicar. A ver, por acá tengo mensaje de Aarón. Mi Vic, ¿cómo andas? ¿Feliz o qué? ¿Qué tal la celebración de nuestra máquina del Cruz Azul, hermano? Ganamos, es correcto, Aarón. Se ganó bien, ¿eh? La neta, súper bien. También por acá Fernanda me pone. Víctor, buenos días, yo escucho Magia 101. Quiero ganar mis pases dobles para Rieleros. Mucha atención, más adelante tengo pases. Si apenas estás conectando, te lo adelantaba. Pases dobles para 3 fechas de los Rieleros. Cortesía de Life and Fitness y Magia 101. Así que mucha atención, en cualquier momento lanzo dinámica. También por acá, Víctor, buenos días. Oye, te pedí una canción en línea interactiva, pero no llegó, pero ya quedamos, mano. Buen lunes. Ah, chis, ¿cuál me faltó, Eli? También por acá me llega mensaje de Frida. Víctor, buenos días. ¿Me puedes poner la canción de Dua Lipa con esta Dani L. Harley? Por favor, la de Two Hearts, claro que sí. Así como ellos, te lo y te escucho. También por acá tengo mensaje de Lorena. Víctor, buenos días. Ganó el Cruz Azul, ya sé. ¿Me voy a encargar, por favor, la canción de Chanel para celebrar? Taila en Magia 101. Buenos días.

0: 9:23.
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0: 9:30.
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0: Más música en Magia 101. Rude Magic, Time Twist. Oye, tú que me escuchas en este momento, que te encantan los deportes, tu papá, tu mamá, que te encanta justo todo lo que se crea en una comunidad, porque eso es literalmente el Marista, una comunidad. Bueno, pues escucha esto. Se aproxima el Festival Atlético 2026 y no me encuentro solo. Está conmigo nuestros amigos del Marista. Están conmigo Diego, Jime y Alonso. Primero, Diego, ¿cómo estás, hermano? Bienvenido.
1: Bien, ¿y tú? Bien, bien, todo bien.
0: Muy emocionado porque ahorita estábamos platicando. Se aproxima el Festival Atlético. Platícame un poquito, ¿qué es el Festival Atlético?
1: El Festival Atlético viene siendo un evento deportivo del Marista.
0: Sí.
1: Que se compite y destaca por las competencias de carrera de los alumnos.
0: Sí, justo.
1: Y pues así van ganando puntos y el que sume más puntos pues es el que gana.
0: Bien importante, ahorita lo estamos platicando. Cada equipo tiene un color. ¿Cuál es tu equipo?
1: Mi equipo es el azul.
0: Eso, me encanta. Bien importante, ahorita lo estábamos platicando. ¿Cuándo es?
1: Es el 30 de mayo, este sábado.
0: Este sábado en punto de las 7 de la tarde, bien importante. Ahora, Jime, tú y yo estábamos platicando fuera del aire. Este evento deportivo, obviamente, si por ejemplo yo no formo parte de la comunidad Marista, si yo no soy parte del colegio, ¿yo puedo asistir?
2: Claro que sí. Pueden asistir llegando a la escuela, va a haber algún costo de entrada súper accesible donde pueden llegar quien sea a apoyarnos, obviamente al equipo azul.
0: Obviamente, me encanta. Ahora, bien importante, si yo por ejemplo ahorita voy en mi coche y digo, ¿sabes qué? Quiero irlos conociendo, quiero ir viendo qué es el equipo azul, ¿cómo los encuentro en Instagram?
2: Pues nos pueden encontrar en Instagram como azules2k26.
0: Me encanta, @azules2k26. ¿Cuándo es? Te lo repito, este sábado 30 de mayo. Y algo que es súper importante también, vamos a tener patrocinadores por ahí, ¿vienen sorpresitas o qué?
2: Sí, muchas sorpresas, muchos regalos para todos y pues se la van a pasar muy, muy padre.
0: Me encanta. Ahora paso con mi querido, a ver, Alonso. Algo característico de este evento, yo me acuerdo porque siempre Magia 101 va por allá con ustedes en el Marista, es las porras. Cada equipo tiene su porra. Platícame de qué consiste su porra.
3: Claro que sí. Pues mira, este año el equipo azul decidió dar como un giro a todo eso de las porras, uh-huh, ya que en años pasados se estaba muy bien centrado, pero más que nada en musicales y en obras.
0: Justo.
3: Este año como el equipo azul quisimos dar un giro a todo eso y nos centramos en algo más deportivo.
0: Me encanta.
3: También con la música, pero decidimos el tema de Space Jam.
0: ¡Arre! Me encanta.
3: Ya que es un tema que es muy como abierto a todo el deporte y totalmente la música. Entonces, como vamos a hacer el mix de esta porra, la verdad está quedando muy, muy padre. No se lo pueden perder.
0: Ahora, bien importante. O sea, Space Jam ya tiene sus años. Las canciones de Space Jam pues ya son un poquito retro. Hicieron una combinación con música actual y así.
3: Exacto, sí. Tenemos como tipo rap de los 90s, pero también con música de esta época como reggaetón. No voy a decir nombre de la canción para que mejor vayan a verla, sí, pero claro, la verdad está quedando muy, muy padre.
0: ¿Por qué? Porque justo lo padre es que hay una competitividad sana entre cada una de las porras y pues es secreta, ¿no? O sea, hasta el día del evento, pum, ya todos lo están viendo, ¿no?
3: Sí, sí, sí. Nadie nos ha visto hasta el día del evento.
0: Bien importante. ¿Cuándo es? Sábado 30 de mayo a las 7 de la tarde. ¿En dónde? En el Colegio Marista. Tu papá, tu mamá que me escuchas en este momento que dice, ¿sabes qué? Yo quiero buscar una escuela que justo promueva todos esos valores porque tal vez mis hijos apenas están en kinder, están en preescolar. Quiero ver cuál es el futuro, cuál es la escuela indicada. Checa este festival deportivo el próximo sábado 30 de mayo a las 7 de la tarde en el Colegio Marista. Chicos, muchas felicidades, que gane el mejor equipo. Ojalá que sea el equipo azul del Marista. Y cuando quieran, siempre Magia 101 es patrocinador con ustedes. Me encanta. Los muchas dejamos gracias con Alex Warren, Ordinary. Más música en Magia 101. Buenos días. 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

0: 942.
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0: 9:50.
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11: El majestuoso Estadio Maracaná en Río de Janeiro fue el principal atractivo en la Copa Mundial de Fútbol Brasil 1950.
12: Fue construido especialmente para la justa y se convirtió en el de mayor capacidad de todo el mundo, para 200.000 aficionados.
11: La inauguración fue el 24 de junio con el encuentro entre Brasil y México.
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2: ¿Cómo va tu lunes? Estamos arrancando la semagia, pero lo estamos arrancando con el pie derecho. Imagínate esto, tú ir a cualquiera de los tres encuentros de rieleros, el que tú quieras, tú decides uno. Magia 101 y Life and Fitness tenemos pases, pero no son sencillos, son dobles. Prepara el MagiWatts.

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0: Desde la mañana con 4 minutos, ¿cómo amanecimos? ¿Cómo va tu lunes? Si eres de los Pumas, pues creo que no tan feliz, ¿verdad? Pero no te preocupes, ganó el Cruz Azul. Ahora, por acá por el Magiwatt estoy conectado contigo. Tengo el siguiente mensaje de número con terminación 2364. Magali me pone: hola Víctor, buenos días, excelente día. ¿Puedes ponerme alguna canción de Linkin Park? Con saludos para mis compañeros de la clase 7 de CrossFit, listos para el Morph el día de hoy, con todo, con toda la actitud. Si me escuchas en el gym, si me escuchas de camino a tu chamba, buen camino. También por acá me están poniendo: Vic, ganó el Cruz Azul, ya sé, hermano. Lau Dávalos: hola Víctor, buenos días, ¿cómo estás? ¿Me puedes complacer con alguna canción? La de Superestrella de Aitana, claro que sí, sale más adelante. Recuerda, 24-7 a través del Magiwatts, aunque no sea línea interactiva, siempre te lo hice, siempre te escucho y te lo adelantaba. Tengo pases, accesos dobles, ¿para qué? Para rieleros, cortesía de Life and Fitness y Magia 101. Para tres fechas, tú decides cuál, se van más adelante. Por mientras, Bruno Mars y Lady Gaga, Die With a Smile. 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

0: 1018.
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Don't Speak, Culture Wars, más música en Magia 101. Oye, lo que está haciendo Drake es algo que nunca había visto, ¿eh? Imagínate esto, tú estar tan seguro, tu disquera y tú tener tanta, pues digamos, confianza en tu trabajo de que poder estrenar 3 álbums al mismo tiempo y que a los 3 les vaya increíble. Esto es lo que está haciendo Drake. Escucha esto, Iceman, Habit y Made of Honor, que son los nombres de estos 3 álbumes que se estrenaron de manera simultánea, están llegando como número 1, número 2 y número 3 de Billboard 200. O sea, en la compra física de álbumes están dominando. Pero no solo eso, también en Spotify, en Apple Music. O sea, Drake está marcando un antes y un después. Ojo aquí, si a pesar de la funa que tuvimos de que fue hace un año con lo que estaba pasando con Kendrick Lamar, está vendiendo tanto, ahora imagínate lo que se viene para Drake. Escucha esto, se vienen próximos nuevos actos de magia. Nada más lo dejo así. Por mientras, Elton John y Dua Lipa, Cold Heart, más música en Magia 101.

0: 10:27.
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0: 10:36.
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0: 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Harry Styles, American Girls. 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

0: 44.
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0: 1050.
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7: En el Congreso de la FIFA realizado en 1946 en Luxemburgo, se acordó bautizar con el nombre de Jules Rimet a la Copa a disputarse cada 4 años en los Mundiales de Fútbol.
8: De esta forma, los dirigentes del Balompié Mundial rindieron homenaje a uno de los precursores de esta justa por su incansable labor para mantener viva la llama de este deporte durante la Segunda Guerra Mundial.
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Bad Bunny, debí tirar más fotos. 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Oye, última canción. Última rola antes de línea interactiva. Vamos a arrancar como se debe la semagia. ¿Qué canción quieres en este lunes? Ve conectando a través del MagiWatts, mensaje, nota de voz, 449-3292-101. Si no, teléfonos en cabina, 910-3501. 11 en punto, arrancamos. Por mientras, Linkin Park, The Emptiness Machine. 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
0: 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Por WhatsApp 449-3292-101. O por Facebook, Línea Interactiva de Magia 101. 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
2: ¿Checaste la puntualidad? 11 en punto, ni un segundo más. Arranquemos Línea Interactiva. Es lunes, es necesario. Vamos a ponerle un poco más de magia esta mañana. Conecta conmigo, así como lo está haciendo por acá Lore. Víctor, te puedo encargar la nueva canción de Charlie XCX, Spring Summer 26. Lo escuchas en Línea Interactiva.

0: ¿Te gusta?
1: Es nueva. Arrancamos con Charlie X y X, esta línea interactiva. A ver, es lunes, es arranque de Semagia. ¿Cómo vas en la oficina? ¿Cómo va fluyendo tu día? Conecta conmigo a través del MagiWatts. Así como lo está haciendo por acá, Javier, Víctor, buenos días. Que se note que ganó la América, que se note que ganó el Cruz Azul, hermano. Ya sé, bendito Dios, ganó el Cruz Azul. ¿Te pueden cargar, por favor, la canción de Heavy On Your Mind de Kygo featuring Dan Siminski? Ya lo escuchas en línea interactiva de Magia 101.
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2: 11-8.
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2: A ver, es que arrancar una semana siempre es complicado. El lunes es difícil, yo lo sé, lo entiendo, sobre todo si fuiste un gran fin de semana. Pero ¿qué crees? Para eso es Línea Interactiva. Si te está pensando el lunes, si dices, ¿sabes qué? No sé cómo arrancar la semana, arranca con tu canción favorita. Conecta conmigo, así como lo está haciendo por acá Judith con nota de voz.
8: Hola, Vic. Buen día. Morning. ¿Me podrías complacer con la canción de La Rosalía?
2: Ajá.
8: La Perla, por
2: claro.
8: Favor. Mi nombre es Judith. Gracias. Saluditos.
2: Todos de vuelta, Judith. Complacida en Magia 101.

0: A ver, si todavía andas un poco crudito, un poco crudita, se vale, es lunes, yo lo entiendo. El domingo también se disfruta. Justo por aquí Edgar me pone, saludos mi Víctor, saludos a ti y a todos los chicos de Magia 101. Oye, por favor compláceme con alguna canción de Calvin Harris, la de Outside. Empezando la semana un poco con resaca, me encanta mi real. Saludos, me encanta esa rola. Mira, pues te voy a poner Outside para que revivas. Lo escuchas en Magia 101.
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2: 11:17.
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2: ¿Qué onda? ¿Estás dudando en pedir tu canción? ¿No sabes cómo se pide? Está bien fácil, mira, sigue mis instrucciones, solo anota el MagiWatts 449-3292-101 y por ahí escríbeme: Víctor, quiero esta canción, y listo, así de simple. Es tu primera petición, conecta así como lo está haciendo por acá. Es mi querida Lainey. Por cierto, Lainey, bienvenida a línea interactiva de Magia 101. Víctor, ¿te puede encargar por favor alguna canción de Post Malone? Le mandamos varias opciones y eligió Rockstar. Post Malone y 21 Savage en Magia 101. Complacida.

0: Este Tintuizote a cargo de Post Malone y 21 Savage nos vamos a pasar un nuevo acto de magia. Esto es petición de Ari, Eli y Leti. Las tres me están pidiendo algo de BTS. Body to Body en línea interactiva de Magia 101.
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1: 11.26.
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Velo de esta forma. Estás a una canción de mejorar tu día, de ponerle más magia a tu lunes. Pídeme tu canción favorita. Conecta así como lo está haciendo por acá Alejandra, que por cierto, yo no sabía que hoy era el día del contador. Felicidades a todos los contadores. Por acá me pone, hola, buenos días, Víctor. Oye, ¿te puedo encargar por favor la canción de Jamaican? Pero va con saludos para mi esposo, por favor, que lo amo mucho de parte de su esposa Alejandra. Y dile que feliz día del contador. Complacidos y felicidades a todos los contadores en Magia 101.

0: Salto, nos vamos a pasar con Culture Wars, nuevo acto de magia. Conecta Lobo con la siguiente nota de voz.
1: ¿Qué onda, mi Vic? Morning. Muy buenos días. ¿Cómo te encuentras este lunes? Espero ya, excelente.
2: Ya mejor, ya andamos.
1: Mejor. Yo gracias, creo que voy a estar bien contento porque ganó la máquina, ¿verdad?
0: Azul.
1: Qué bueno por ustedes.
0: Oye, muchas gracias.
1: Me voy a complacer con la canción de Don't Speak de Culture Wars.
0: Claro que
1: saludos
0: sí.
1: Saludos para todos los que están escuchando magia. Para ti, que en especial, que eres muy amable en complacerme.
0: Gracias, hermano.
1: Y para todos mis sobrinos, la familia López Leo.
0: Un saludos, abrazo, chicos.
1: Excelente magilunes. Atentamente, Lobo. Gracias.
0: Gracias. Complacido en línea interactiva de Magia 101.

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2: 11:35.
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2: Es que jamás lo dudes, recuerda, lo más nuevo siempre lo vas a escuchar primero en Magia 101. Cuando salga una canción, automáticamente ya lo tienes disponible en Magia, lo platicamos el fin de semana. Salió The Cure, que es la nueva canción de Olivia Rodrigo, el mismo día, a las 2 horas ya estaba disponible en Magia 101. O sea, esto es instantáneo, recuerda, lo más nuevo solo en una estación, en Magia 101. ¿Por qué te lo digo? Porque por acá Jesse me estaba preguntando de que, oye, Víctor, no he escuchado que tenga la canción de Madonna y Sabrina Carpenter. Claro que la tenemos, se llama Bring Your Love. Jessy, lo escuchas en línea interactiva de Magia 101.
14: Complacida.

0: Mira, justo Paulina Martínez conecta. Víctor, ya que escuché que ya tienes la canción de Olivia Rodrigo de Cure, póntela, por favor. Pau, súbele, complacida en Magia 101.
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2: 11:47.
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1: A pesar de ser considerada la cuna del fútbol, Inglaterra participó en una Copa Mundial hasta 1950 en Brasil.
2: Los ingleses se negaron a asistir a la primera en 1930 en Uruguay y no lograron clasificar a las siguientes dos ediciones.
1: Su debut no fue el esperado, ya que no pasaron de la primera ronda. Al perder contra Estados Unidos y España, obtuvieron solo un triunfo contra Chile.
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7: Escúchame, hazme caso. No tienes por qué estar trabajando de malas, ni amargado, ni nada. Conecta conmigo. Pídeme tu canción, tu local, tu chamba, tu oficina, tu casa tiene magia. Conecta. A ver, por acá tengo mensaje. Tengo saludos para Yasmín Arias y para Jocelyn García de parte de Daniel. Víctor, ¿te puedo encargar por favor la canción de Superestrella con saludos para esas chicas? Claro que sí. Ahí está en la línea interactiva de Magia 101.
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Yo no sé qué pacto hizo, yo no sé cómo funcionó la sesión de esa canción de Superestrella, pero qué impresión, ¿eh? El fin de semana estuve en una boda y la gente, ¿cómo me incluyó? Nos volvemos locos con esa canción, ¿eh? Me encanta. Ahora, de Aitana nos vamos a pasar con Kenny House. Esto es petición de número con terminación 2364. Por acá tengo mensaje de Magali, me pone Vic. Cualquier canción de Kenny House queda perfecto para este lunes, te la encargo. Ruleta rusa en línea interactiva de Magia 101.

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1: 11:55.
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11: Está súper fácil para complacerte, solo conecta conmigo a través del MagiWatts. A ver, por acá tengo mensaje de Roy. Víctor, buenos días, ¿te pueden cargar por favor la canción Linkin Park y Antinous Machine? Claro que sí, hermanos, sale más adelante. También por acá, a ver, tengo nota de voz de Ángel, conecta.
12: Hola, mi Vic, buenos días, casi tardes.
11: Ya casi tardes, hermano.
12: Oye, hoy traigo el mood un poco de la feria. Okay. No sé si me puedas complacer con algo de David Guetta.
11: ¿Sí?
12: La de Memories.
11: Me encanta.
12: Ánimo, ánimo, Vic.
11: ¡Ánimo!
12: Saludos.
11: Que sea un gran lunes, complacido.
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0: 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Bruno Mars, Risk It All.
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0: 2:05 PM, es lunes y vamos a arrancar la semagia como se debe. ¿Por qué? Te lo adelantaba. Enfrente de mí tengo pases, accesos dobles, cortesía de Life and Fitness y Magia 101. ¿Pero para qué? Para rieleros. Tengo tres fechas de encuentro de los rieleros y para cualquiera de las tres tú puedes entrar. Es correcto. A la que tú decidas, ¿cómo le vas a hacer? Magiwatts preparado. 449-3292-101. Estas cortesías es promoción exclusiva de Life and Fitness y Magia 101. Te queremos consentir. Vamos a arrancar la semagia como se debe. En esta hora, 12:00 PM, en cualquier momento lanzo dinámica. Por mientras, 2.0 BTS, más música en Magia 101.

0: 12-8.
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0: Blackpink, Jump, más música en Magia 101. 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
0: Te dejamos con Ata y Gabito Ballesteros, Perlas Negras. Más música en Magia 101.

0: 12.23.
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0: 12:30.
1: ¿Cómo se llama la canción esa? ¿No la tienes ahí? Ponla, eso les va a ayudar.
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Summer Homewrecker. ¿Por qué preparar el MagiWatts? ¿De qué nos estás hablando, Víctor? Mucha atención, te lo adelantaba. Enfrente de mí tengo pases, accesos dobles, cortesía de nuestros amigos de Life and Fitness y Magia 101. ¿Para qué? Para rieleros. Para válido para las fechas del 26, 27 y 28 de mayo. Tú vas a decidir a qué fecha te quieres ir a ver el partidazo. ¿Cómo le haces? Ya, MagiWatts. 449-3292-101. Por pase doble, cortesía de Life and Fitness y Magia 101 para rieleros, me tienes que mandar en este momento nota de voz diciendo las palabras mágicas. Víctor, yo escucho Magia 101. Tu nombre y tu canción favorita, ya, así de simple, para que te me lances 26, 27 y 28 de mayo, el día que tú decidas a los partidazos de rieleros, cortesía de Magia 101 y Life and Fitness. Me tienes que mandar nota de voz en este momento a través del MagiWatts 449-3292-101 diciendo las palabras mágicas. Víctor, yo escucho Magia 101. Tu nombre y tu canción favorita. Antes de despedirme, antes de acabar mi turno del día de hoy, sale ganador o ganadora al aire. Mucha suerte. Por mientras, Bruno Mars, I Just Might. Más música en Magia 101.

0: 12:41.
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0: 12:53.
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0: música favorita siempre la escuchas en Magia 101. Empire of the Sun Alive. Qué rola, ¿verdad? Oye, antes de despedirme, te debo algo. ¿Ganador o ganadora de qué? 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Bien fácil. Por el MagiWatts me tuviste que haber enviado una nota de voz diciendo las palabras mágicas. Yo escucho Magia 101, tu nombre y tu canción favorita. Así de simple. Si seguiste las indicaciones, si lo hiciste en tiempo y en forma, mucha atención, mucha suerte. Número con terminación 0477, efectivamente. ¡Ya ganaste!
1: Víctor, yo escucho Magia 101. Eso. Caro, y mi canción favorita es Opalite de Taylor Swift.
0: Caro, ¿qué crees? Ya ganaste tu pase doble cortesía de Life and Fitness y Magia 101. Si tú como Caro también quieres ganar, no te despegues de Magia 101. Todos los locutores de Magia 101 tenemos más pases para Rieleros cortesía de Magia 101 y Life and Fitness. Mi nombre es Víctor Lugo y gracias por conectar conmigo en este lunes. Que sea una gran semagia. Nos escuchamos mañana a partir de las 9 de la mañana. Por mientras, Dua Lipa Illusion, más música en Magia 101. Hasta mañana.

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2: ¡Qué gusto saludarte este lunes 25 de mayo! Arranca ya otra edición del Time Twist. ¿Listos todos? Vamos a recordar estas grandes canciones y, claro, también vamos a celebrar el triunfo de mi maquinola. ¡Comenzamos! Esto es Bad Liar.

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2: ¡Aló, aló, aló! ¿Cómo estás? Aquí Fer Vega al aire contigo. ¿Cómo te va en este inicio de semana? Lunes 25 de mayo y en efecto, yo se los dije, yo se los platiqué, yo se los adelanté que iba a llegar la décima. La décima ya descansa en la noria, ¿o no, mi Vic? ¡Bien! Ah, azul, no, la verdad que fue un partido bastante cardíaco, sudé frío, pero aquí estamos celebrando tal cual y también recordando estas grandes canciones. La pasaremos muy bien en el Time Twist, esa es la promesa, y tú te puedes sumar desde ya a través del MagiWatts 449-3292-101, porque hay complacencias, hay peticiones y más adelante te voy a pasar la pregunta del día. ¿Qué descuida? No tiene que ver nada con fútbol, pero ahora sí seguiremos hablando del triunfo de mi maquinola. Ahora, para continuar, vamos con One Direction. Se llama Story of My Life. Más música en Magia 101.

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2: 1 a 10.
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0: Les Martin Garrix se llama Animals, lo que escuchas en Magia 101. Ya la 1:17, seguimos conectados en el Time Twist. Vámonos a través del MagiWatts. Dime cuál canción quieres escuchar en la complacencia del día y también súmate a la pregunta del día, que ahí te va. A ver, yo sé, ya pasó el día, fue el sábado, pero en el sábado no tenemos Time Twist, entonces va hoy, el día del estudiante. Ojalá que la hayan pasado muy bien, pero me gustaría muchísimo que platicáramos sobre esas canciones que te recuerdan automáticamente a tus tiempos de estudiante, ya sea de la primaria, secundaria o incluso de la prepa, universidad, qué sé yo, pero qué canción te recuerda automáticamente a tus tiempos de estudiante. Dímelo ya a través del MagiWatts y también si tienes alguna experiencia graciosa, divertida, agradable de tus tiempos de estudiante, también la puedes compartir en este mismo medio. 449-329-201. Ahora, de Martin Garrix, vamos a seguir la fiestononona en la electrónica. Son los Black Eyed Peas y ya lo dicen ellos, y lo dicen bien, que no pare la fiesta. Don't stop the party. Más música en Magia 101.
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2: 1:23.
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0: Yo creo que nosotros, los 2010,
1: saludos, Uriel.
0: Los que en esos años estuvimos en la prepa, ajá, secundaria, vivimos buenos la tiempos, era, ¿sí?, de oro de los grandes artistas.
1: ¡Vámonos!
0: Cantantes como Taylor Swift, Lady Gaga, Taylor, Rihanna,
1: Amo del Monster,
0: Ariana Grande,
1: también
0: Coldplay, Avicii. Sin duda alguna marcaron nuestra época como estudiantes.
1: ¡Claro!
0: Esas fueron los momentos más agradables, porque fuimos acompañados por grandes artistas que se siguen manifestando, siguen presentes.
1: Sí, pero todavía siguen, Katia.
0: Necesitamos que se reivindique la música.
1: Gracias, mi estimado Uriel. Un abrazo para ti. Estamos platicando precisamente de estas canciones o artistas que te recuerdan automáticamente a tus tiempos de estudiante. Por eso de que el fin de semana estuvieron celebrando el Día del Estudiante. Hola, Fer. A mí me recuerda mucho la de Don't You Worry, Child. La puedes poner, por favor. Nos dicen por acá, mi estimada Ana. Y también nos dicen, hola, ¿cómo estás? La de Tal Vez Esos Recuerdos. ¡Ulala! Es mi estimado Emi. ¿Y a ti qué canción o artista te recuerda esa época de la escuela, primaria, secundaria, prepa, universidad, de estudiante? Vaya, vamos con Taylor Swift. Hablando de ella, aparece con Shake It Off. Más música en Magia 101.

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1: Es Demi Lovato, Cool for the Summer, más música en Magia 101. Vamos al Magic Watts, estamos platicando de estas canciones que te recuerdan a alguna época de estudiante. Y también me dices cuál canción no puede faltar el día de hoy en la complacencia del día, precisamente de este hermoso y lindo, lindo lunes. Hola, Fir. A mí, en mi tiempo de estudiante, yo escuchaba Panda, División Minúscula, My Chemical Romance, y salir de estudiar pasaba a un café internet y a escuchar Monitor de Bolovan para hablar con tu cibernovio. ¡Vámonos! ¡Saludos, Lizzie! Esta canción, híjole, de Bolovan, la de Monitor, es una chulada, es de mis favoritas y iba a decir malamente, pero no, la dediqué a un amor no correspondido. Luego te cuento el chisme completito, pero qué buena canción es esa. Tal cual, ¿eh? Recuerdo desbloqueado, Monitor de Bolovan. A mí, para amor, mis tiempos de emo, Fer. Justamente ayer la escuché y me sentí nuevamente en la secu con mi MP3 sentada en la clase de artes. ¿Qué tal, mi estimada Ani? Buen ambiente, buen mood el que traías, ¿eh? Seguramente. También por acá, a ver qué más nos dicen. La del taxi. Me recuerda mis tiempos en la escuela. Me creía la que hacía el vino, la que repartía el queso, mi estimada Lau. La más popular, ¿o qué onda? Qué buena canción también es esa. ¿Y a ti? ¿Cuál rolita te recuerda a tu etapa de estudiante? Vamos con Katy Perry. Llega al 101.7. Más música en Magia 101.
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2: 1:50.
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4: Vámonos a la complacencia del día. A muchos de ustedes seguramente esta canción les traerá recuerdos de la secundaria, la prepa, algo de nostalgia ha de haber en esto. ¿Qué te parece si le subes y lo disfrutas? Don't You Worry Child en el Time Twist. Más música en Magia 101.
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1: Cerramos esta edición del Time Twist, pero no te vayas porque todavía queda mucha más música que disfrutar. Escuchas Bella en Magia 101. Hey, yeah.

0: Es todo por el Time Twist de hoy. Pero tranquilo, mañana nos volvemos a encontrar a la 1 de la tarde. Más música.
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2: Muy buenas tardes. Estas son las noticias más importantes. Piedras, gases y empujones en choque de policías con la CENTE. Andrés López Beltrán renuncia a su cargo en Morena. Buscará diputación federal. Presidente de Bolivia se rebaja el sueldo. Busca contener protestas que exigen su renuncia. Europa enfrenta ola de calor histórica. Reino Unido, Francia y España activan alertas por altas temperaturas. Esta mañana, integrantes del sector 22 de la Coordinadora Nacional de Trabajadores de la Educación marchan en la Ciudad de México y Oaxaca para exigir hablar con las autoridades y que escuchen sus peticiones. Al momento, los docentes se encuentran en la calle Filomeno Mata, a 3 calles del Zócalo capitalino. Se mantiene el diálogo con las personas en el sitio, mientras que ellos realizan una pronunciación y la situación se encuentra en calma. La Secretaría de Seguridad Ciudadana informó que personal de la Policía Metropolitana dijo a los maestros que no podrían ingresar al Zócalo por las diversas actividades. También refirió que los manifestantes que tripulaban una camioneta con equipo de sonido al llegar a la calle Filomeno Mata y su cruce con la avenida 5 de Mayo empujaron a los uniformados y trataron de avanzar con el vehículo en marcha, por lo que se hizo una línea de contención. Andrés López Beltrán presentó formalmente su renuncia a la Secretaría de Organización del Comité Ejecutivo Nacional de Morena, así como a su puesto en la Comisión Nacional de Elecciones, debido a que buscará contender por una diputación federal por Tabasco. A través de una carta dirigida a la presidenta del partido, Ariadna Montiel Reyes, al Congreso y Consejo Nacional y a la militancia en general, López Beltrán detalló los motivos de su separación y presentó un robusto balance de su gestión tras 1 año y 7 meses de trabajo. En congruencia con los acuerdos de la sección ordinaria del Consejo Nacional de Morena, el ahora exsecretario de Organización anunció que participará en el proceso interno del partido para la elección popular.
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2: El presidente boliviano Rodrigo Paz anunció el lunes que reducirá su salario y el de sus ministros a la mitad, y anunció un perdón para las multas tributarias de los trabajadores informales en un intento por desbaratar las protestas que llevan adelante varios sindicatos que exigen su renuncia. La Paz ingresó a su 4ª semana de bloqueos que han provocado desabastecimiento de alimentos y combustible y han disparado los precios. El intento del gobierno de abrir un corredor humanitario para permitir el paso de suministros básicos y vehículos atrapados en las rutas no dio resultado debido a la acción de algunos grupos violentos que atacaron a policías y militares, según informes del gobierno y la policía. Las elevadas temperaturas que se registran en buena parte de Europa, superiores a las habituales en mayo, han obligado a las autoridades de varios países a decretar alertas por calor y a extremar las precauciones para evitar incendios forestales. En el Reino Unido, este lunes se ha alcanzado la temperatura más alta en un mes de mayo, 34.8 grados centígrados, marcada en los jardines botánicos de Kew, en el suroeste de Londres. En España, 3 comunidades autónomas del norte del país y el archipiélago de Canarias están en aviso amarillo por temperaturas de más de 34 grados centígrados. En Francia, los servidores meteorológicos han colocado este lunes 18 departamentos, incluido París, en alerta amarilla por la ola de calor. Portugal, 7 municipios de Algarve y 30 al interior del país están en riesgo máximo o muy elevado de incendio por la subida de las temperaturas. Irlanda también registra temperatura récord para mayo, que podrían superar los 28 grados en los próximos 2 días. En Alemania, el largo fin de semana ha sido muy cálido, con máximas de 33 grados el sábado. Otras regiones como Austria, Viena, República Checa, Praga, Italia, Milán, por ejemplo, también registran altas temperaturas. Hasta aquí la información. Gracias. Más noticias en breve. Jesús Alberto Rodríguez, BI Noticias.
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8: Colombia presenta convocatoria mundialista con 2 jugadores de la Liga MX. El estratega de Colombia, Néstor Lorenzo, hizo oficial la convocatoria definitiva con la cual los cafeteros afrontarán la Copa Mundial de 2026, la cual está encabezada por James Rodríguez y que además cuenta con la presencia de 2 jugadores que militan en la Liga MX, Camilo Vargas, arquero del Atlas, y Willer Dita, defensa del Cruz Azul, quien ayer se proclamó como campeón. Se queda en Arabia. Después de su increíble participación en su encuentro contra el Al Ittihad con un triplete y consiguiendo el campeonato, Julián Quiñones ha renovado hasta el 2029 con el Al Qadisiyah. Fue a través de un video con el que hicieron oficial su extensión de contrato con el club por 3 años más. Además de que con esta noticia se espera una nueva era del jugador en Arabia, con más victorias y récords por romper. Emiliano Jiménez, BI Noticias.
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10: Bienvenidos a esta siguiente hora de programación automágica. Vamos a terminar de hablar sobre la pregunta del día del Time Twist. Además, no quiero que sea lunes de bajón. Tengo pases para rieleros y tú te los tienes que llevar. Para comenzar, vamos con los BTS y esto llamado Swim.

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1: ¡Ánimo, ánimo, ánimo, ánimo! Vamos a la programación automágica. No me digas que te perdiste el Time Twist. Hubo mucho que platicar. De hecho, tengo algunas cuantas respuestas a lo que fue la pregunta del día. Vamos a cerrar esto porque estábamos hablando de estas canciones que te recordaban a tu etapa de estudiante. ¡Hello! ¡Hola!
2: Hola, Fer. Hola. Alcanzaré una cancioncita.
1: ¿Cuál quieres? ¿Cuál
2: ¿Me
1: quieres?
2: Podrías poner la de Emma? A mí me gustan mayores con Becky G.
1: ¡Eso!
2: Me gustan mayores.
1: ¡Emma! ¡Emma! ¡Qué atrevida! Pero va, la dejamos para la línea interactiva.
3: ¡Ey, Fer! No me hagas esto. Me tienes en el trabajo recordando mis tiempos de la infancia.
1: Eso se trata, mi estimado Ángel.
3: En aquellos tiempos para mí lo máximo eran el Wisin y Yandel, Pitbull,
1: claro.
3: Fanny Lu también, de las
1: tú
3: buenas.
1: Tú no eres para mí.
3: Miranda y... ah, vaya, varios artistas que neta me gustaban mucho.
1: Eso.
3: Y cómo olvidar esas tardeadas donde bailaba y conquistaba a las chicas.
1: ¡Vamos! Y ya casado.
3: Saludos,
1: estás Lisa, ahora, ¿verdad?
3: Escucho Magia 101.
1: También por acá, hola.
4: Hola, Fer, buenas tardes.
1: ¿Qué
4: Las
1: onda?
4: Canciones que me recuerdan mi época de estudiante son Kumbala, La célula que explota.
1: ¡Vámonos! Muy rockera.
4: Porque a mis Bien. Compañeros les gustaba tocar
1: gusta,
4: la guitarra.
1: Me gusta,
4: como...
1: ¿Cuál será? A ver.
4: ¿Qué será? Reloj no marques las horas.
1: Esa no la topo, la verdad.
4: Y chalala, chalala. Que tengas un excelente día. Yo escucho Magia 101.
1: ¡Eso! Bye. Ya Saludos. Me dijiste otros verdaderos Time Twist. Por acá, de hecho, me dicen: recuerdo de la secundaria, Fer, es Eva. Missing Everything But the Girl. Porque esa canción es de 1994, si no me equivoco, ¿verdad? Y el buen Alexis también nos dice: ¡arriba el Cruz Azul! Hoy se celebra con la live en la línea interactiva. O te agüitas de limón, nada de eso, desde ya si quieres. De hecho, le vamos a dar paso a estas canciones para hacerte sentir un tanto mejor, para llenarte de energía, para que no sea un lunes de bajón. Y en ese sentido, Summer, esto es 12 to 12. Más música en Magia 101.

0: 215.
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0: 222.
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Y seguimos con este buen ritmo, con esta buena vibra y también seguimos con buenas noticias. Aunque para algunos esto va a ser algo terrible porque, chécate, hay rumores. No es nada certero, concreto, no. Pero empieza a sonar el agua, empiezan a llevarnos por un rumbo medio abstracto, medio extraño. Shrek 6. En camino, tómala, papá. Hay rumores que dicen que DreamWorks, el estudio encargado de esta saga, pues se ha puesto en chamba, a trabajar. Y justamente andan ya en la mira de el desarrollo de una sexta película de Shrek. Mira que la quinta todavía no llega, no, porque va a llegar a cines en 2027 todavía. Tendremos que esperar un rato más y ya andan pensando en la sexta. No sé si confían mucho en la quinta entrega, dirán que será algo sensacional, pero viendo vemos, dicen por ahí. ¿Tú qué dices? ¿Le das el voto de confianza? Shrek 6, ¿te late o no te late? Todavía no estrena en la quinta y mira nada más de lo que estamos hablando. ¿Qué te digo? Poco a poco, pero ya veremos de qué están hechos estos animadores y estas historias de Shrek, de este ogro. Por lo pronto, vamos con Su, es Shakira, más música en Magia 101.

0: 31.
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0: 239.
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0: Es LP, se llama Lost on You, lo que escuchas en Magia 101, ya las 2:46 minutos y seguimos hablando de estas secuelas, para algunos de ustedes innecesarias, para otros muy necesarias, pero chécate, al menos aquí el tiempo y el dinero, la taquilla les dio la razón, porque El Diablo Viste la Moda 2, una secuela que llegó 20 años más tarde, superó los 600 millones de dolarucos en la taquilla mundial y sí, pinta para ser una de las películas con mayor recaudación de este 2026. Además, te cuento que la película tuvo un presupuesto de 100 millones de dólares. Entonces, claro, claro que dan las cuentas y no se nos vaya a hacer medio extraño que al rato digan El Diablo Viste a la Moda 3, una trilogía. ¿Se te antoja? O mejor así la dejamos. ¿Tú qué dices? Pero ahorita ya le está yendo muy bien en taquilla. ¿Ya la fuiste a ver? La verdad que yo sí, y me gustó. Sí me latió. La verdad que me convenció. Entonces, una tercera parte, ay, no sé si estará tan descabellada o no. ¿Tú qué dices? Dime tu opinión a través del MagiWatts. Y mientras lo haces, aparece una superestrella. Es Aitana. Más música en Magia 101.
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0: 2.50.
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Patsy, que llega para ir cerrando esta hora de programación automágica a través del 101.7. Ya a las 2:57 minutos, Rosé y Bruno Mars. Vamos a continuar con otra dosis más de K-pop con J-Hope y Les Seraphim. Pero no sin antes decirte y preguntarte, ¿qué onda? ¿Cómo va tu día? ¿Cómo comenzó este lunes? Yo sé que para mis Puma amigos la cosa anda siendo un tanto complicada, pero para la maquinola y sus fans, yo creo que está sensacional, ¿no? Felicidades, buen encuentro, lo hicimos muy bien. Y dime, ¿te fuiste a festejar al Benito? Se armó una fiesta nonona y en el Ángel de la Independencia ya en CDMX también, ¿eh? También, ya te lo decía, sudé frío, pero se logró. La décima duerme en la noria. ¡Vamos con Spaghetti! ¡Uy, que ya hace hambre! Provechito, de hecho, si estás comiendo y escuchando Magia 101 o incluso si vas en la calle, en el tráfico, ánimo, si se puede. Vamos a compartir más música juntos. Spaghetti en Magia 101.

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2: Vámonos a la siguiente hora de programación automágica. Se nos van los pases para Argueleros. Va a estar sensacional. Vamos a hablar de videojuegos que están cumpliendo años y también de artistas que están lanzando discos como si fueran, ¿qué? Lo más sencillo. Ya te platico de quién se trata. Vamos a comenzar con Bruno Mars.

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1: Vamos, vamos, vamos. Es lunes y la queremos pasar muy, muy bien en compañía de más música. Iniciamos esta siguiente hora de programación automágica escuchando Risk It All de Bruno Mars. ¿Qué te pareció? 10 de 10, ¿no? Y ahora, ¿qué te parece este videojuego que el fin de semana pasado estuvo cumpliendo 46 años? ¡Madre mía! 46 años. Ahí te van las pistas para ver si la puedes adivinar. Es un videojuego que vio la luz allá, un 22 de mayo de 1980. Su creador fue Toru Iwatani, ¿no? Este videojuego se inspiró en una silueta de una pizza a la cual, de hecho, le faltaba una rebanada. Ya más o menos sabes de quién te estoy hablando. A ver, se llamaba Pugman. Y después lo cambiaron a Pac-Man, que es un juego que no solo se convirtió en el arcade más vendido de todos los tiempos, sino un pilar de pilares. De los mejores, ¿no? Con fuerte presencia en la cultura pop. ¿Qué tal? 46 años, ¿te sientes viejo o qué onda? ¿Los llegaste a jugar en las maquinitas? ¿Eras bueno? ¿Eras buena? ¿Qué dices tú? ¿Lo recuerdas con cariño? ¿Sí o no? Conversamos y compartimos más magia a través del MagiWatts 449-329-2101. Impresionante, 46 años de Pac-Man. Vamos con los Saya Boys, se llama Soda Pop. Más música en Magia 100.

0: 37.
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0: 315.
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0: Ella es Sabrina Carpenter, esto es Man Child, más música en Magia 101, ya a las 3 con 20 minutos, y te decía de esta artista que está lanzando discos a diestra y siniestra, y ojo, no es queja en lo particular, me encanta. En el 2023, Red Moon in Venus, 2024, Orquídeas, 2025, Sincerely, y acaba de confesar a la prensa que ya tiene un álbum entero totalmente listo y que su próximo proyecto va a ser en Spanglish. ¿Sabes a quién me refiero? ¿No? A mi reinona Caliuchis. Déjate cuento que este pasado sábado pues se presentó allá en Chicago. Arrancó oficialmente su For the Girls Tour, un nuevo tour, y precisamente nos dio esta gran noticia. Ya veremos en qué momento del año, yo confío que sí sea, en que sí sea en el Stay 2026, pues en qué momento nos da este nuevo material. Y la verdad, la invitación siempre es esa, y siempre te lo digo, dale una oportunidad a la música de Caliuchis porque es una chulada. Es más, si la quieres pedir para la línea interactiva, lo puedes hacer desde ya a través del MagiWatts. Por lo pronto, Coldplay con los BTS, se llama My Universe, más música en Magia 101.
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0: 325.
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Ella es Olivia Dean, aparece con Men I Need en Magia 101. Vamos al Magic Watts. ¿Qué nos andan diciendo por acá los Magia Escuchas? A ver, por acá tengo el saludo de mi estimada Jime, que manda sus buenas vibras. Y ¡oh, qué linda! ¡Linda, linda, mi estimada Jime! Nos desea que tengamos un excelente turno y ya se conecta al 101.7. Chécate, también nos dicen Fer, soy americanista, pero para ser sincero, el Cruz Azul, qué buen equipo trae. Le metió mucha garra y pasión. La verdad, sí se murieron en la cancha. ¡Eso! Ni se diga, mi estimado Lalo. Estuvo intenso el partido, distintos planteamientos tácticos y al final la décima descansa en la noria. Por acá, mi estimado George nos dice también, bien jugado por el azul. No se puede jugar una final ¿qué? Ya en su portería, ¿no? Arratonados en su portería, nos dice. ¡Felicidades, amigo! Y aunque hayan perdido, ¡arriba los Pumas! Bueno, ojalá que no cambien de director técnico por ahí, ¿eh? Luego hace algunas declaraciones medias intensas, pero bueno, es la garra Puma, ¿no? Me imagino, quiero creer, porque yo estoy del otro lado acá celebrando con los celestes. ¿Quién más? ¿Quién más vio el partido ayer? ¿Quién más le va al Cruz Azul? A ver, manifiéstense acá en el Magic Watts. Oigan, déjenos festejar, ¿no? Ya nos tocaba, ya varias finales perdidas, ya nos tocaba en esta, ¿no? Saludotes, ¿y sabes qué? Porque andamos bien y de buenas, vamos a pasarnos del fútbol al béisbol. Este es tu momento a través del Magic Watts 449-329-2101. 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Mientras mandas tus audios, Hundrex Golden en Magia 101.

0: 3.43.
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8: La Copa Mundial de Fútbol regresó a Europa en junio y julio de 1954, siendo Suiza el país anfitrión.
9: La sede se logró gracias a los pocos daños que este país sufrió durante la Segunda Guerra Mundial y también a que desde entonces ya era casa oficial de la FIFA.
8: A diferencia del Mundial anterior de Brasil, que contó con solo 13 equipos, en esta ocasión se inscribieron 38 selecciones para participar en las eliminatorias.
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0: 350.
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0: Yo escucho Magia 101, mi canción favorita es Perlas Negras. Y eso. Mi nombre es Diana Angélica Prieto Valadez.
1: Mi estimada Diana, te nos vas a Rieleros por parte de Magia 101 y Life and Fitness. Ya me comunico contigo. Muchas felicidades. Si en esta ocasión tú no ganaste, tranquis, ya te dije, yo no quiero que sea un lunes de bajón. Más adelante con el buen Alex Castán tendrás más oportunidades de ganar, más accesos para los Rieleros y algunas otras sorpresas. También por este medio, el MagiWatts, van tus peticiones para la línea interactiva porque estamos a nada de comenzar las peticiones, las complacencias de Magia 101. Por acá nos dicen, Fer, a ver, a mí no me gusta el fútbol, pero cada que hablan de la Máquina o el Cruz Azul, es inevitable pensar en Ludovico Peluche y su clásica playera azul con blanco. Estaría padre que los aficionados tomen una foto con esa playera de Peluche, ¿no? Saludotes, Fer. Aprovechando, puedes poner una canción que me gustaría mucho escuchar. Es la nueva canción de Madonna y Sabrina Carpenter. Porfas, y nos mandan una foto donde un carro trae ahí escrito Cruz Azul campeón. ¿Qué les digo? Pues es que compartimos la magia y compartimos la euforia futbolera. Y luego ahí viene el mundial, ¿para qué te cuento? Vamos con David Guetta y Sia. Esto es Beautiful People. Más música en Magia 101.

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1: Comenzamos esta línea interactiva por Magia 101. Súmate ya a través de la Magilínea MagiWatts y redes sociales. Mi estimada Lau, vamos a comenzar contigo y esta poderosa combinación Madonna con Sabrina Carpenter. Bring Your Love en la línea interactiva.

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2: De esta manera damos inicio a la línea interactiva. Comunícate ya en la Magilínea 910-3501. Tienes también el MagiWatts 449-3292-101. Y en redes sociales búscanos como @magia101fm. Y ahí ve mis historias donde estamos celebrando desde la cabina la décima de la máquina celeste de la Cruz Azul. Igual súmate por acá, digo, también por acá en el MagiWatts y Magilínea. También haces tus peticiones y de igual manera la pasamos muy bien. ¿Qué onda? ¿Cómo va tu lunes? Provechito si estás comiendo. ¿Qué andas comiendo? ¿Todo bien? ¿Andas a dieta? ¡No me digas! ¡Ánimo! ¿Estás en el tráfico? Va, te acompañamos. ¿Un masajito en el cuello? Va, juega, pero con música para que se sienta diferente. ¿Qué onda? ¿Te duele la cabeza? No me digas que estás enfermo. Seguramente son estos cambios de temperatura en la ciudad de Aguascalientes. Bueno, te damos apoyo emocional a través de estas rolitas. Tus rolitas. Esta es la línea interactiva y mi estimado Aarón está pero que si emocionado, contento, feliz, alegre, lo que le sigue, porque él le va al Cruz Azul y bueno, está saboreándose el triunfo, está presumiendo la décima de la maquinola y precisamente para celebrar quiere algo que se llama Inglés en Miami de Manuel Turizo. Mi estimado Aarón, celebramos contigo y claro, te complacemos con tu canción Rawayana, Manuel Turizo, Inglés en Miami, en la línea interactiva. Más música en Magia 101. 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
1: Emi, querido Emi, vamos a continuar contigo ya que te debo esta canción desde el Time Twist. Pero qué gusto que nos acompañes durante todas las horas aquí en Magia 101. Así que vamos con tu rolita. Es de Pablo Londra. Se llama Tal vez y la conoces muy bien. Más música en Magia 101.

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2: Aló, Fer, arriba la máquina. Bien merecido la décima, nos dice por acá mi estimada Devani. Y mucho más después de la final del 2024. Esta ni me la menciones. Para celebrar será posible escuchar Just the Way You Are de Milky. Abrazo, Devani. Celebramos contigo y con los cruzazulinos. Aquí está Milky en la línea interactiva. Más música en Magia 101. A gozar.
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0: 22.
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0: Seguimos conectados, 4:23. ¿Ya pediste tu canción? ¿Ya estás celebrando algo el día de hoy? Todavía no, le faltan rolitas, ¿no? Pues aquí las tenemos. Tú pide nuevos actos de magia o algo del Time Twist. Quedaría muy bien para este lunes, ¿a poco no? Hola Fer, saludos desde la distancia y bonita tarde. Por favor, programa la canción de Body to Body de BTS o Hooligans 2.0 o Swim. Con saludos al Army. Postdata, si pido la número 29, entra en programación. Curiosa rolita, esta es la del número 29. Curiosa, mi estimada Eli. Hola Fer, buenas tardes. ¿Podrían poner la canción de Lost in Japan de Shawn Mendes? Por favor, gracias. Saludos, Paloma. Hola Fer, ¿podrías poner porfa la de Swim de BTS? Con saludos para mi hija Yulem, que siempre te escucha. Y arriba, la 10 veces campeona Máquina Cementera de la Cruz Azul. ¡Eso! No sabía que había tantos magiescuchas fanáticos del Cruz Azul. Y eso, me encanta, me encanta, me encanta. Y seguimos celebrando, sí, la de la décima, y lo haremos con la siguiente canción, BTS, Swim en Magia 101.

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1: Seguimos con los mensajes a través del MagiWatts 449-329-201. Hola Fer, por favor pongan algo de Louis Tomlinson. Excelente día, nos dice mi estimada Pau Martínez. Y ¿sabes qué? Complacida. Aquí está él con Lemonade. Más música en Magia 101.

0: 429.
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1: 431, pero vamos, claro que sí alcanzas a pedir tu canción y a escucharla en la línea interactiva. Magilínea, MagiWatts y redes sociales. Comunícate por acá con nosotros. Mi estimado George, pues bueno, es espuma, pero acepta la derrota. Como un buen... Pues es que es fútbol, hombre, ¿no? Como un buen, pues buen jugador, ¿no? Digo, ayer la verdad la afición en el universitario se quedó hasta el final, ¿eh? Hasta el final, hasta que Cruz Azul levantó la copa. Eso habla muy bien de ustedes. Bien, mi estimado George, abrazo para ti. Hola Fer, bonita tarde. ¿Me podrías complacer con la canción My Universe de BTS y Coldplay, porfis? Yo escucho Magia 101. Hola Magia, soy Gigi. Te quiero pedir la canción de Alive, The Empire of the Sun, para afrontar que no fue el concierto. Gigi, pues es que ¿por qué no estuviste atenta a Magia 101? Aquí estuvimos regalando pases, mesas VIP, nos lanzamos para allá y fue un conciertazo. Pero está bien, te acompañamos en este dolor y nos llenamos de motivación y mucha energía para sentirnos vivos, para sentirnos bien en este lunes. Alive, Empire of the Sun, más música en Magia 101.

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1: Vámonos con más música, más energía en la línea interactiva. Y por acá llegan más mensajes. Ah, mi estimado Rodríguez, abrazo para ti. Chécate cómo nos dice el compadre. Somos campeones, señor locutor. Ya dos veces nos ha tocado verlos, además de las veces de Conca Champions, Copa y demás trofeos. Y es que ahí les va un fun fact. Yo nací en el 97 y hasta unos cuantos años atrás era el último año en el que Cruz Azul había quedado campeón. Rodrigo también es de la misma generación. Después los vimos en el 2021 coronarse bien y el día de ayer, toma la papá, clausura 2026. Así es, Rodríguez, dos veces nos ha tocado verlos y yo estoy seguro que ahí viene, y muy pronto, la onceada. Pero viendo vemos. Hola, ¿me podrías poner la canción de Orión, de Elena Rose? Nos dice mi estimada Carmen. Carmen, abrazo para ti. Hola, ¿podrías complacerme con una de Quevedo, porfa? Algo movido, Fer. Gracias, saludotes. ¿Algo movido? ¿Algo de Quevedo? Andreina, escucha esto.
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1: Así de bien suena la línea interactiva. Más música en Magia 101.
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0: 4:40.
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1: Hay más mensajes, no se detienen, la música tampoco. Hola Fer, andas muy feliz por el Cruz Azul. Hasta te pusiste tu playera. Puedes poner algo de Ya Sabes Quién, David Guerra, por favor, saludos. Es mi estimada Iris. Les digo que en Instagram ya subí unas historias ahí con una playera celebrando el campeonato, la décima del Cruz Azul. Ay, para que pasen a @magia101fm. Mi estimada Iris, complacida. Vamos con lo que nos pides, David Guetta con Teddy Swims y Thompson Eye. Esto es Gone, Gone, Gone. Más música en Magia 101.

0: Vamos a escuchar el siguiente audio. ¿Quién está por acá? Hola.
1: Hola, Fer.
0: Hola.
1: ¿Cómo estás? Buenas tardes. Quería ver si me podías complacer con la canción de Superestrella de Aitana.
0: Qué buena rola.
1: Y yo escucho Magia 101. Pipi.
0: Más música.
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0: 449.
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0: Mi estimada Ceci, mi estimado Santi, también se suman a la petición de que quieren escuchar a Coldplay con BTS. Y Caro, claro, aquí está lo que nos pides. Esto se llama My Universe. Más música en Magia 101.
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0: 454.
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14: Desde cabina con pasión, Fer Vega te habló. Qué gusto haberte acompañado la tarde de este lunes. Que tengas una excelente semana, que la pases sensacional. Un fuerte abrazo a los de la maquinola y otro también a los de los Pumas. Lo hicieron bien, chicos, lo hicieron bien, chicas. Después será. Pero mientras tanto, nosotros gozamos la gloria y ustedes gozan más música. Me despido, se queda el buen Alex Castán con más música.

0: música y más sorpresas. Mi estimada Tania, cerramos contigo y este tremendo Time Twist. Se llama Stay the Night en la línea interactiva. Más música en Magia 101.
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2: Y hoy festejamos el Día del Contador Público y además en esta hora voy a regalar pases dobles para irnos a apoyar a Guerreros, el equipo de Aguascalientes, y te acompaño de 5 a 8 de la noche.

increíble música. Y además, comenzando semana, oye, ¿cuántas cosas acumulan? Solamente nos separamos un día. Solamente el domingo no estamos al aire entonces, pero ya sabes que puedes escuchar Magia 101 24/7. En el momento que tú la aprendas, tenemos increíble música para ti. Pero bueno, yo te acompaño de lunes a viernes de 5 a 8 de la noche, los sábados de 12 a 3 de la tarde. Y hoy 25 de mayo, es día del contador público. Aplauso, por favor, para todas y todos los contadores y contadoras. Oye, ¿qué haríamos en esta vida sin ustedes? O sea, no podría funcionar el mundo, la neta. Se tenía que decir y se dijo. Oye, ¿y sabes qué también se tiene que decir? Pues bueno, tengo pases dobles para irnos a ver a Rieleros, apoyar este equipazo de Aguascalientes. Aplauso también, por favor, para los Rieleros. Oye, bueno, se van pases dobles, que además, eso está bien chido. Tú puedes ir, o sea, estos pases dobles son válidos para que tú escojas una de las fechas. O sea, ya puede ser, no sé, 26 o 27 o 28 de mayo. El día que tú quieras puedes ir, puedes canjear estos boletos para apoyar al equipo de Aguascalientes. Entonces, dicho lo anterior, ¿cómo puedes participar? Ya sabes, vía MagiWatts 449-3292-101. Me tienes que mandar en mensaje de texto tu nombre completo y tu canción favorita de Magia 101. Y ya te la sabes. En mensaje de voz me dices, Alex, yo escucho Magia 101. Y ahora más música, si antes te hubiera conocido, de Karol G. En Magia 101.

0: 5-9.
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0: 5:16.
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Ahí está Polite de Taylor Swift en Magia 101. Oye, pues este fin de semana aquí en Aguascalientes estuvo haciendo tendencia que estuvieron pintando ahí en Tres Centurias, al lado del ferrocarrilero, pues un mural supuestamente con las personalidades más famosas de nuestro estado, que han hecho, pues bueno, fama a nivel nacional, inclusive internacional. Y bueno, sí hay varios que mucha gente dice, sí conocemos, sí sabemos quiénes son, pero hay otros tantos que la gente sí ha dicho, oye, bro, por favor, hay que cambiar esas imágenes. Pero bueno, pues entre ellos está Luis Gerardo Méndez, está El Cibernético, está José María Napoleón, está el Capi Pérez, está también... ¿Quién más? Pues bueno, hay varias personalidades que están por aquí. Ahorita voy a seguir leyendo un poco más acerca de este tema, pero muchas personas sí han estado quejándose de, oye, ¿por qué? ¿Por qué estos sí y estos otros no? También, por ejemplo, estaban diciendo que Yadira Carrillo no está ahí y que es mucho más famosa que varios que también están en ese mural. Pero en fin, pues muchos dimes y diretes, como bien diría mi tía. Pero en fin, pues cada quien, ¿no? Está bien. Ojalá que hagan otro mural que también puedan, no sé, poner otros artistas, no solamente del mundo del espectáculo, sino también... pues muralistas, no sé, escritores. Creo que también hay mucha gente que ha hecho, no son tan famosos, tan virales, pero sí han hecho fama internacional. En fin, bueno, cambiando de temas, por supuesto que puedes seguir participando con nosotros aquí vía MagiWatts 449-3292-101, porque te decía hace rato que tengo pases dobles para que te vayas a apoyar a Rieleros, el equipo de Aguascalientes, que la neta está súper chido. Esto nunca se había tenido, no lo habíamos tenido aquí, pero en este momento sí. ¿Sabes qué? Puedes escoger entre tres fechas para poder apoyar a Rieleros. Va a ser 26, 27 o 28 de mayo, el día que tú quieras puedes canjear tus boletos. Entonces, para participar, para poder ir a apoyar a este equipazo de Aguascalientes, me tienes que mandar mensaje en el MagiWatts, decirme tu nombre completo y tu canción favorita de Magia 101, y en mensaje de voz me tienes que decir, Alex, yo escucho Magia 101, porque sí, nos vamos a apoyar a los Rieleros, por favor. Oye, y por supuesto también nos vamos con música, esto porque tú lo pediste, a Ariana Grande, We Can Be Friends, en Magia 101. Más música.

0: 527.
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0: 5535.
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0: Oye, y después de escuchar a Harry Styles, es momento de escuchar tus mensajes aquí en el MagiWatts 449-3292-101. ¿Quién está por aquí?
1: Alex, yo escucho Magia 101.
0: Eso, muy bien.
2: Hola, Alex.
0: Hola.
2: Yo escucho Magia 101. Quiero un boleto para releros. Bien. Mi nombre es Luz Orenday.
0: Luz,
2: gracias.
0: Gracias.
3: Alex, hola. Yo escucho Magia 101.
0: Eso, muy bien.
3: Más música. Buenas tardes.
0: Buenas tardes.
4: Alex, hola. Buenas tardes. Yo escucho Magia 101.
0: Perfectísimo. Tú todavía puedes participar en el MagiWatts. Ya sabes que puedes mandarme primero tu nombre completo y tu canción favorita de Magia 101. Esto en mensaje de texto y en mensaje de voz me dices, Alex, yo escucho Magia 101, porque se van pases dobles para apoyar a Rieleros. Ahora sí, nos vamos con Olivia Rodrigo en Magia 101.

0: 5:44.
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0: 5551.
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0: Con 140 goles en solo 26 encuentros, la poderosa escuadra húngara anotó 27 tantos. Sin embargo, no le alcanzaron para obtener el título al perder la final contra la República Federal Alemana por 3-2.
1: Para este mundial, por primera vez en la historia, se disputaron eliminatorias en Asia y Sudamérica.
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Ahí está Sorry de Justin Bieber en Magia 101. Oye, seguramente han visto la película de Destino Final, ¿no? Que de pronto, o sea, hay gente que tiene premoniciones, hay cosas que te dicen, ¿sabes qué? No te subas a este avión, no te subas a este autobús, no vayas para aquel lugar. O sea, como que esas cosas, si de pronto le haces caso a las señales, creo que es mejor, ¿no? Es como este sexto sentido que a veces dicen muchas personas que tienen, o como esta intuición también de muchas mujeres que dicen, no, es que mi intuición me está diciendo que esto no va para allá, que esto no se tiene que hacer así. Pues bueno, pasaron cosas similares en un vuelo donde iban a llevar a muchos influencers, entre ellos a Wendy Guevara, hasta Corea. Y entonces, de pronto dijeron, ya el vuelo, o sea, ya estaban listos, ya en el aire. Y dijeron, ¿sabes qué? Nos tenemos que regresar porque se acaba de reventar uno de los vidrios, o sea, el vidrio y el vidrio de adelante, donde va los pilotos, donde van los capitanes, donde van, o sea, toda la tripulación. Dijeron, ¿sabes qué? Tenemos que regresar porque algo anda mal. Entonces ya aterriza este vuelo, dijo Pedrito Sola, patitas para que las quiero, vámonos. Se bajó de ese avión, después volvió a agarrar vuelo el avión y dijeron, ¿sabes qué? Hay otra falla. Entonces otros influencers se volvieron a bajar. Y yo creo que ese vuelo está salado, algo va a pasar, pero mira, más vale seguir como tu instinto, más vale hacerle caso a todas las señales que hay ahí, porque pues algo podría haber pasado, no sé. En fin, también sabes que lo que puede pasar es que tú te comuniques conmigo aquí a través del Magic Watts 449-3292-101, porque sí, tengo pases dobles para irnos a ver a Rieleros, el equipo de Aguascalientes. Y sabes qué, te comunicas conmigo en el Magic Watts 449-3292-101, me dices tu nombre completo y tu canción favorita de Magia 101 en mensaje de texto, y en mensaje de voz me dices, Alex, yo escucho Magia 101. Y ahora Tommy y Pamela de Peso Pluma con Kenia Oz.

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2: Y en esta hora puedes seguir participando porque tenemos pases dobles para irnos a ver a Rieleros. Además, te acompaño de 5 a 8 de la noche y hablaremos acerca de conciertos que vienen a nuestro país.
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